0: Debe.
1: Muy bien, gracias. Al contrario, muchas gracias por la invitación.
0: Bueno, pues nosotras nos conocimos hace un par de semanitas en la UAM, justamente en un espacio súper cool que les invito a investigar, que es la cámara semianecoica.
1: Cámara sonoamortiguada.
0: Exactamente. Y pues bueno, fue una experiencia súper chida, nos dimos cuenta de varias investigaciones que tienen por ahí, conocimos varios materiales con los que se trabajan los proyectos de arquitectura acústica. Y bueno, antes de empezar a adentrarnos un poquito más en estos temas, me gustaría presentarla, entonces voy a leer rápidamente su semblanza. La maestra Laura Angélica Lancón Rivera cuenta con maestría en diseño bioclimático por la Universidad Autónoma Metropolitana de la Unidad Azcapotzalco, UAMA, enfocando su tema a la absorción sonora en modelos físicos a escala. Se desempeña como profesora investigadora adscrita al Departamento de Procesos y Técnicas de Realización de la UAM y es miembro activo del área de análisis y diseño acústico desde el año 2008. Asimismo, a partir de diciembre del 2023, ocupa el cargo de jefa de dicha área. Ha colaborado en trabajos relacionados con ruido urbano, como el primer mapa de ruido para la Secretaría del Medio Ambiente del GDF y diversos trabajos enfocados a la acústica de recintos y ambiental. Es autora de diversos artículos especializados en acústica de recintos y ruido urbano desde el 2010. Además, es profesora de talleres de expresión arquitectónica y materias optativas enfocadas a la acústica de recintos y control de ruido en las edificaciones. Pues bienvenida, maestra, muchas gracias. Y ahora sí, entrando en materia de esta entrevista, pues primero que nada, me gustaría saber cómo es que llegó a esta expertise, si siempre quiso estudiar algo relacionado con lo sonoro o fue lo que se fue dando en el camino.
1: Uy, bueno, yo creo que mi interés nace cuando un profesor de la UAM, el profesor Fausto Rodríguez, imparte él una materia, bueno, en su momento, que se llamaba algo así como música acústica y arquitectura. Y a mí me llamó mucho la atención porque yo desde pequeña quería estudiar piano y hubo un momento en que me metía a clases de piano. Y siempre tuve así como la cosquillita, ¿no? Y me gustaba, bueno, me gusta mucho la música, sobre todo pues cuando pues, hay piano y todo, me encantaba ir, por ejemplo, al Poli, ahí en donde hacen los conciertos, ahí en Zacatenco, y me encantaba ir a escuchar pues, los conciertos. Entonces siempre como que estuve pues muy atraída a todo eso. Y pues cuando se presenta esta materia, yo me inscribo y pues ahí fue cuando pues descubrí que pues en la arquitectura, ¿no?, estaba esta situación de la acústica y pues me empezó a llamar la atención y en algún momento comencé a trabajar con el profesor y pues de ahí ya me empezaron a interesar mucho los proyectos en los que pues se colaboraban. Y bueno, pues así nace como mi interés. Después hago una maestría y me empiezo a enfocar más en este tema porque ya venía yo pues de alguna forma viendo todo lo que se hacía en los proyectos. Y bueno, pues ya de ahí hemos hecho muchos, pues muchos proyectos más que ahorita si quieres podemos ir comentando.
0: Me parece perfecto. Justo mencionaba esta parte del piano y recordé a un profesor en la carrera, a Santiago Fernández, saludos también, que alguna vez nos decía como que el sonido podía abordarse desde muchas aristas, ¿no? Porque bueno, muchos de nosotros que entramos a comunicación como que teníamos esa cosquillita de la música, ¿no? Y chance como ejecutantes, pues bueno, yo no daba una, aunque sí tuve un bajo y cosas, pero sí era siempre como muy cercana a la investigación en torno a ello Y bueno, como que un poco la vida me fue llevando por caminos audiovisuales, pero es muy interesante como a partir de esos acercamientos a la cultura es que pues uno va formando

0: pues ese devenir. Y quería preguntarle, ahora que mencionaba lo del piano, ¿algún artista o algún álbum que diga, ah, bueno, cuando iba en la universidad traía muy pegado esto?
1: Ay, bueno, no sé, Vivaldi, todos esos me gustaban, pero bueno, cuando yo estaba estudiando piano, yo me dediqué mucho a buscar música que estuviera adaptada al piano. Es que a mí me encanta Coldplay, ¿no? Los Beatles, ¿no? Entonces yo en ese momento, pues como me gustaba, me fascinaba, bueno, hasta la fecha, me dediqué a buscar partituras en piano que estuvieran pues adaptadas a su música de ellos. Pero por ejemplo, pues en todos los conciertos a los que yo iba, pues sí había muchísimos compositores, ¿no? Que me llamaban la atención, Vivaldi, porque pues hay muchas obras, ¿no? Que ejecutan luego en piano, que las adaptan al piano. Pero sí, yo siento que si no hubiera estudiado arquitectura, si hubiera tenido como, o sea, si me hubiera seguido en el tema del piano, yo creo que hubiera sido pianista.
0: Me encanta.
1: Entonces,
0: ¿Y canción favorita de Coldplay?
1: ay, no sé, bueno, ahorita me gusta mucho la de We Pray.
0: Ok.
1: Ajá.
0: Pues la vamos a poner un momentito y continuamos con la entrevista. Tenemos la single version. Espero la disfruten.

0: Y estamos de regreso. Escuchamos un pedacito de la single version de We Pray de Coldplay. Y me encanta Coldplay, lo tengo que admitir también. Y continuando con la entrevista, pues justo también quería preguntarle cuál fue el primer concierto al que acudió.
1: No logro así recordarme, o sea, como que yo recuerdo que yo solita me empecé como a acercar un poco a la cultura. O sea, mi mundo, por ejemplo, no era CU o algo así, ¿no? O sea, porque, pues, por ejemplo, allá que está la sala Nezahualcóyotl, pero yo creo que justamente cuando yo estaba estudiando esta materia, me acuerdo que fuimos a algunos conciertos de la sala Nezahualcóyotl. Entonces, ahí creo que sí logro recordar que fue como uno de mis primeros conciertos por la relevancia que tiene esta sala, ¿no?
0: Claro.
1: Era como el tema de la materia, que fuéramos a ver, pues cómo está configurada y todo esto. Y me acuerdo que me encantó ahí la acústica, pero seguramente antes, o sea, no logro como ubicarme ahí en el tiempo muy bien, pero en el Poli, que están ahí en Zacatenco, ahí era donde yo iba, porque me llamaba la atención. Pero así que mi mamá o mi papá decidían llevarme a un concierto, no sé, en Bellas Artes o algo así, ¿no? Entonces, pues fue cuando yo realmente creo que hasta la universidad fue cuando me empecé a dar cuenta de todo este mundo, o sea, que había una relación entre la acústica y la arquitectura. Pero sí, si me preguntas algún concierto, tal vez fue en esta materia que estudié en la sala Nezahualcóyotl, o tal vez en alguno del Poli.
0: Me encanta. ¿Cómo interpreta usted el sonido? Me refiero a, hace poco estábamos platicando justamente acá en el programa que pues se parece mucho pues también como al tema de la vista. Me refiero a, por ejemplo, yo tengo miopía y astigmatismo y evidentemente no veo igual que muchas personas, ¿no? Pero creo que a veces no todos somos conscientes de que tampoco escuchamos de la misma manera. También por, o sea, por los contextos, por los espacios, por la semántica que tenemos como del audio. En ese sentido me gustaría también saber cuál es la prioridad al momento de la escucha para usted.
1: Bueno, últimamente yo me he metido como mucho en temas de sensibilización ante, pues, el sonido, en algún momento que se puede convertir en ruido. Entonces, yo ahorita, justo que venía manejando, vi sobre Marina Nacional un semáforo, ¿no? Que decía, bueno, no era un semáforo, más bien era así como un indicador que decía, cuida tu vida, ¿no? Y venía, y entonces venía como, pues marcaba la velocidad de los coches, ¿no? Y yo decía, ¿y por qué no puede existir algo que diga cuida tus oídos, ¿no? Entonces, o sea, yo creo que para mí el sonido es algo fundamental para que podamos como vivir o sea, percibir o vivir o sentir el espacio, la vida, el momento. Pero también, o sea, si dejamos de escuchar o si dejamos de oír, si dejamos de tener esa percepción, ay, ha de ser bien, o sea, bueno, para las personas que de repente, ¿no? Ya no pueden. Entonces, híjole, es que yo el sonido lo veo como en muchos aspectos, ¿no? Como relacionado a lo de la arquitectura, a esta parte de la sensibilización que hacemos respecto al ruido. Entonces, y pues es un fenómeno muy interesante, ¿no? Que pues lo detectamos a través de nuestros oídos, un órgano maravilloso que subestimamos, ¿eh? Y que no cuidamos bien. Entonces, sí, bueno, o sea, podemos verlo desde muchos puntos de vista, ¿no? Bueno, al menos como yo lo veo, pues es como así ligado a la arquitectura, a esta parte como de la sensibilización, inclusive también el urbanismo.
0: Por ejemplo, ahora que hablábamos de las salas de concierto, también me acuerdo que hace poco un cliente nos decía que un buen audio, más allá del equipo, lo hacía el espacio, ¿no? Y justo, pues bueno, se refería a todo esto de pues que no hubiera, no sé, por ejemplo, losa que le diera brillantez, que tuviera materiales absorbentes. que tuviera acabados como entre las paredes, o sea, como varias cosas que iban dándole forma a los espacios para pues poder disfrutar de un buen show. Y en cuanto a necesidades acústicas en el tema de arquitectura, ¿cómo fue que se fue usted acercando como a darse cuenta de todo esto?
1: Sí, bueno, yo creo que pues empecé en los proyectos en los que me empecé pues, a involucrar y todo, y a conocer, ¿no? Esta parte de pues cómo que todos los materiales tienen como ciertas características que nos van a afectar en el espacio. Entonces, como mi tema también fue como meterme a esta parte de la absorción sonora, me metí a conocer como muchos materiales porosos, fibrosos y todo esto, ¿no? Que son los que absorben el sonido, pero sí, empecé, o sea, pues leyendo, estando en los proyectos, todo esto, pues hay una muy fuerte relación entre, por ejemplo, el volumen del espacio, o sea, sus dimensiones, los materiales y pues lo que se va a percibir. Y sí, o sea, como tú decías, ¿no? Nosotros, por ejemplo, lo que hacemos es mediciones de ciertos parámetros, ¿no? Que nos van a decir cómo está, qué tanto se entiende la voz, qué tan viva es la música. Y sí, o sea, mucho tiene que, o sea, tiene que ver 100% pues con su volumen, la configuración, los materiales que se elijan y pues es súper importante tratar de pues de aplicar los más convenientes también para el espacio que se, bueno, para las, más bien para la función que vaya a tener ese espacio, ¿no?
0: Claro. ¿Usted cree que en México hay una cultura del sonido? Me refiero, por ejemplo, bueno, es muy sabido como en temas vecinales y esto que hay ciertos bebés que no se pueden pasar y demás, pero justo como mencionaba hace rato, no hay tanto como campañas de prevención y cree que es algo como cultural, me refiero a tendemos mucho a tener volumen, tendemos mucho al ruido y justo ahora que veíamos el mapa de su investigación sobre el ruido en la ciudad, me quedé pensando también mucho eso, ¿no? Que pues el latino tenemos esta cultura pues de la potencia más que de la fidelidad a veces, ¿no?
1: Sí. Sí, es que somos una cultura ruidosa, ¿no? Entonces, y pasa mucho en Latinoamérica, que es, o sea, sí, sí nos falta mucho esta parte como de sensibilización. Y justo estamos analizando ahorita unos datos pues de una investigación que estamos empezando a hacer con alumnos, porque pues como estamos muy de cerca con chavos, ¿no? De 18, 20. Y es bien interesante conocer su opinión respecto, por ejemplo, cuando van a una fiesta, ¿no? Y entonces les dijimos, bueno, pero se van a poner tapones. Y lo que respondían es que no lo sentía yo igual. O sea, como que sienten que hay como una especie de desconexión en el momento o lo que están viviendo cuando se intentan proteger, ¿no? Los oídos. Pero sí, sí falta mucha cultura, o sea. Y también como, bueno, ahorita si quieres nos vamos a ir adentrando más en el tema, como esta parte de la pérdida auditiva no es de un día a otro, bueno, a menos que suceda un evento muy particular, pues piensan que no les pasa nada, ¿no? Entonces sí, sí falta mucho. O por ejemplo, si alguien le dices que le baje el volumen en una fiesta, pues de aburrido no te baja, ¿no?
0: Y más le va a subir, además.
1: Ajá, o de exagerado, ¿no? O sea, ay, ¿qué puede pasar? Sí,
0: Claro.
1: pero falta mucho.
0: Y en ese sentido también está. Pues está muy interesante, ¿no? O sea, más allá de no, pues sí, de no cuidarse, también siento que hay una desconexión como de la sensibilización, porque al final, pues es casi como la vista, no solo escuchas con los oídos, ¿no? O sea, escuchas con todo el cuerpo. Y ahorita que mencionábamos esto de, bueno, hay personas que tal vez tienen pérdida auditiva o que tienen alguna, pues sí, discapacidad. Y escuchan de otra manera, ¿no? O sea, pues sí pienso mucho como en lo que provoca un SUV, por ejemplo, ¿no? Que, y los conciertos. Yo me acuerdo que alguna vez en Porter, viendo a Porter, me desmayé, pero me desmayé por el SUV. O sea, como que fue tanto la, pues la impresión de sentirlo
1: en el cuerpo
0: que yo dije, wow, o sea, no lo puedo creer, ¿no? Y ya en Host of Agost, bye. Así estuvo como increíble, pero qué potente es el sonido, ¿no? Y a veces sí. no nos damos cuenta de eso. También pienso un poco en este libro, The War of Sound, y me quedo pensando, pues, mucho que es un parámetro muy amplio, ¿no? O sea, tanto puede ser algo curativo como puede ser algo nocivo, ¿no? Sí, un arma. Entonces, pues sí, como que no tenemos muy desarrollada la capacidad de la escucha, pero no solo en el sentido del oído, de decir, puedo distinguir una trompeta de un saxofón, de un bajo, de una guitarra en una canción, sino como esto de poder escuchar con todo el cuerpo.
1: Sí, sí, claro. Sí, pues, por ejemplo, todas estas personas que no escuchan, pues desarrollan, ¿no? De alguna forma, pues sí, a través de las vibraciones que les llegan al cuerpo. Pero, por ejemplo, pues quienes pierden la audición es muy frustrante, ¿no? Es una... hay una película que se llama The Sound of Metal. Y ahí, pues ojalá quienes nos estén escuchando la puedan ver. Y te habla, ¿no? De eso, de qué pasa cuando pierdes este sentido que, como tú dices, ¿no? Es parte de los demás, ¿no? O sea, porque en realidad cuando vivimos un espacio es como más algo multisensorial, ¿no? O sea, es más por la vista, normalmente. Pero el segundo sentido, según Palashma, ¿no? Juan y Palashma, es a través de la vista, pero también podemos sentirlo a través del cuerpo, ¿no? La temperatura y todo. Tal vez en menor medida el olfato y el gusto, pero sí es súper importante esta parte como de la percepción, ¿no? Del sonido.
0: Claro, y ahora que decía lo del gusto, ¿no viste esos TikToks que están muy de moda, que sobre todo de la gente que hace cata de vinos, de, maridaje con cierto disco, ¿no? O de que la comida te sabe mejor si escuchas el álbum de Sade y un vino rosado y no sé qué, pero en realidad sí, ¿no? O sea, sí hay algo ahí, pues... neurológico, ¿no? Que se conecta como una experiencia. Y justo hablando de experiencias, también estaba viendo ese día que visitamos el espacio de la UAM, que tienen como esta oferta como académica de, pues sí, como de entender como las ambientaciones, o sea, supongo que en un aspecto más amplio, además del audio, ¿no? Y la arquitectura y cómo, pues eso va envolviendo a las personas en una experiencia, ¿no?
1: O sea, te refieres como a la oferta académica del posgrado y todo eso. Sí, sí. Sí, bueno, pues ahí en el posgrado tenemos, bueno, en licenciatura damos materias optativas que son para, sobre todo para los arquitectos. Hay una que se llama Ruido y Ciudad, hay otra que se llama Acústica y Control de Ruido en las Edificaciones, hay otra que se llama Espacio, Sonido y Arquitectura, y ya hay, digamos, en el posgrado, pues sí, ya es una especialización y maestría que, o sea, en general es como el diseño ambiental y la bioclimática, pero parte del confort que también se busca, pues es el acústico, y se dan precisamente esos programas, pero sí, tenemos todos.
0: Qué interesante. También otra cosa que me pareció increíble es que hay, pues es un equipo conformado casi por puras mujeres, ¿no? ¡Esa está increíble!
1: Sí.
0: Cuéntenos un poco más, porque además pues lo dirige usted, ¿no?
1: Sí, bueno, ya desde el 2023 y ya lo dirijo yo. Sí, la verdad, profesoras y, bueno, ya casi todas doctoras.
0: Increíble.
1: Todavía falto yo más bien. Pero sí está la doctora Elisa Garay. Ella, por ejemplo, trabaja, bueno, su tema de maestría fue enfocado a la difusión. Es que todas como que empezamos como en esa parte de entender el sonido y la interacción con los materiales y todo, ¿no? Y ahorita ya hice un doctorado, también relacionado con cuestiones, sí, del espacio, la sensibilización y todo. Ya después, ojalá haya la oportunidad de que ya también venga.
0: Claro que sí.
1: Está la también cuasi doctora, la doctorante, Dulce Ponce. Ella, por ejemplo, pues se especializa en cuestiones de aislamiento, también de paisaje sonoro. La maestra Silvia García, que también está estudiando ahorita su doctorado, ella se está especializando más en cuestiones también de paisaje sonoro, pero todas trabajamos como cuestiones muy similares y sí, casi todas somos hay un profesor que es el profesor Gerardo Sánchez, pero él es más arquitecto urbanista, ¿no? Entonces, pero sí, sí, sí es un espacio dominado por las mujeres.
0: Me encanta. No, y sobre todo porque, pues justamente, ¿no? Que pienso que a veces llegar a estos grados académicos, pues sí requiere de varias cosas y sobre todo en escuelas públicas, pues sí de tener mucho temple para poder pues ir avanzando en esta formación y sobre todo vocación, ¿no? También de ahí hacerle entender a la chaviza varias cosas. Y también en ese sentido me gustaría preguntarle, bueno, ¿cómo fue ese tránsito de la universidad a la maestría y cómo empieza a hacer ya investigación en forma? ¿Cuál ha sido como el reto más grande que ha tenido en sus investigaciones?
1: Okay, bueno, pues el proceso fue que, bueno, yo salí de la licenciatura, empecé a trabajar, pues en un lugar de medio tiempo, pero al mismo tiempo yo trabajaba bueno, medio tiempo en la universidad en proyectos de acústica. Y ya me empezó a gustar mucho. La verdad es que por eso decidí estudiar la maestría ya enfocada en este tema, en el tema de la acústica. Y al mismo tiempo empecé pues a trabajar en varios proyectos que se fueron dando. Mucho fue acústica de recintos. Al principio fueron ese tipo de proyectos, como acondicionar los espacios. Y posteriormente con el proyecto que nos damos a conocer fue con el mapa de ruido, que ese es ya más enfocado a lo que es la acústica ambiental o urbana, ¿no? Pero es más todo ambiental porque era pues el análisis del ruido. Y bueno, pues mi reto más grande, ay, siempre, casi siempre son cuando tienes que hacer un cálculo y hay una ecuación, ¿no?
0: Por dos.
1: Sí. O sea, como nuestra, casi, o sea, todas somos arquitectas. Cuando ya nos empezamos a meter a todo eso, pues tenemos un grupo de apoyo y colaboradores de ingenieros. Lo van a que igual son de la misma universidad y todo, y creo que eso es como los mayores retos, ¿no? Que luego tenemos como, híjole, ¿cómo traducimos esto?
0: La multidisciplina.
1: Sí, porque luego, pues, muchas cosas, o sea, la acústica se entiende mucho desde el punto de vista de los físicos, de los ingenieros, y
0: Claro.
1: cómo lo bajamos a un lenguaje, pues, de arquitectura. Y pues, como soy profesora investigadora, o sea, la UAM está así, somos profesores, investigadores, pues tenemos que hacer investigación y entonces por eso es
0: Increíble.
1: que seguimos en esa parte de la docencia, pero también tenemos que hacer investigación, bueno, y difusión de la cultura también.
0: Qué bendición. La verdad es que investigar es estar todo el tiempo curioseando y se me hace
1: Sí,
0: como un juego constante e
1: leyendo.
0: increíble.

0: La machaca, sí. Cuéntenos.
1: Pues yo creo que, bueno, cuando lo hicimos, quienes estaban en el auge de todo esto de los mapas de ruido, era España, principalmente, porque además, bueno, más bien la Unión Europea, no España en específico, pero bueno, España empezó a desarrollar muchos mapas de ruido. Y es por una iniciativa que pues se tienen que empezar a desarrollar estos mapas. Y bueno, cuando el gobierno pues nos busque y todo para poderlo hacer, pues sí fue empezar a ver cómo lo habían hecho los demás, ¿no? Pero nos topamos con esta situación de que también los programas que íbamos a ocupar pues están mucho adaptados a una cultura europea, ¿no?
0: Claro.
1: Entonces sí tuvimos que adquirir ese tipo de softwares porque eran los que existían, que son para generar mapas ambientales pues a través de una simulación. Y bueno, pues ha sido todo un tema, esto ha avanzado mucho. Actualmente, por ejemplo, también Chile están ellos también ya muy avanzados y todo, y ha sido como ver qué parámetros podemos irle moviendo también a los softwares para adaptarlo un poco acá, ¿no? Porque también, por ejemplo, las normas europeas pues son más estrictas que las de aquí, ¿no? O sea,
0: claro.
1: Nunca, siempre pasamos los niveles, ¿no? O sea, sí, o sea, entonces, sí fue un poco, o sea, sí ocupamos, pues, no sé, en su momento, recuerdo que ocupamos como QGIS, todos estos programas que, bueno, el programa se llama CatNA, fue el que ocupamos. Actualmente tenemos otro que se llama SoundPlan también, porque también empiezan a salir muchos programas, ¿no? Se empiezan a desarrollar. Y fue un trabajo, en verdad, maratónico. O sea, fue de 2 años. Dos años de estar modelando la ciudad, de empezar a conseguir, pues, aforos, vehiculares. Bueno, fue la información que pudimos meter, nada más el ruido por tráfico vehicular. Y pues sí, tuvimos alumnos de servicio social, así como un pelotón de alumnos de servicio social, pues que apoyaban, ¿no? En esta parte como de la, pues, del modelado de la ciudad y todo. Entonces sí, no, fue algo, o sea, nos íbamos topando con cosas y que iban saliendo. Por ejemplo, de repente no había calles que no sabíamos, no nos daban el dato de cuántos coches pasaban. Pues ahí vamos a contar los coches. Entonces los contamos en la mañana, en la tarde, en la noche. Entonces, y de ahí se han derivado pues muchos proyectos de los que actualmente.
0: Increíble. ¿Y había una captación del ruido?
1: Físicamente, o sea, sí se instaló una red de monitoreo. La verdad es que ya no sabemos qué pasó porque ya se la quedó el gobierno. Pero sí, se instalaron unos monitores de ruido. Fueron en algunas escuelas, por ejemplo. La idea era ponerlos como en la vía pública, ¿no?
0: Claro.
1: Y que se pusieran en postes, pero no se pudo gestionar y al final se pusieron ahí en una unidad de monitoreo.
0: Ok, qué cool. Y también, bueno, igual y más adelante nos puede ir contando, pues, cómo es también, pues, poder bajar como estos recursos para investigación, o sea, cómo se destinan los fondos, qué tal es ahí como el tema académico, cómo es la relación también cuando hay que pedir apoyo como, pues, sí, de parte del Estado, cosas del estilo, que pues también es súper interesante para las personas que están haciendo ahora investigación. También justo ahorita recordando eso, apliquen a la convocatoria de Nube, que son pues justamente como otras formas de escucha, de expandir la escucha, de todo este tema sonoro. Está súper abierta como para que apliquen con sus proyectos. Pueden ser académicos, pueden ser piezas sonoras, pueden ser audiovisuales, experimentales. Vean en Instagram todo eso porque cierra el 1 de agosto. Ya se les dijo, ya se les avisó, luego no anden diciendo. Pero bueno, y continuando un poquito con este tema de las investigaciones, justo estaba viendo ahora en Google Scholar como, bueno, pues bastante de su trabajo. ¿Cómo ha sido pues esto de ir formando como pues esta carrera dentro de la investigación? Después, ¿qué grupos se van formando de la multidisciplina?
1: Sí, claro. Bueno, pues yo creo que es muy importante

0: Transmitir, ¿no? Lo que uno investiga, y bueno, hay que hacerlo en diferentes niveles, ¿no? O sea, pueden ser artículos de divulgación, de difusión. Entonces, mucho lo que hemos hecho, pues sí es pues decirle a la gente qué es lo que hacemos, a otros investigadores, porque aunque posiblemente en España o en la Unión Europea o en Estados Unidos, pues están muy avanzados en acústica y todo. Luego también para ellos les causa como curiosidad ver qué es lo que estamos haciendo en otros países o en otras regiones que somos culturalmente pues diferentes. Entonces, pues sí, es mucho esto de difundir el conocimiento, es parte de nuestra labor. Y sí, pues tenemos una importante ahí participación en eventos de acústica, en, por ejemplo, foros que luego, por ejemplo, la Fonoteca hace también eventos, o sea, donde
1: Shout out a
0: podemos.
1: Ana Lidia.
0: Sí, Ana Lidia sí la conozco. Entonces, sí hay como, es estar ahí difundiendo el conocimiento y pues buscando ahí revistas, eventos, o sea, es así.
1: Claro, y es que luego uno creería que es muy de nicho, y, o sea, sí, pero también como justamente, pues como que vas encontrando, pues sí, como que todas estas aristas dentro de la materia sonora o de la audición, y pues te vas dando cuenta de que es un mundo, ¿no? O sea, que se puede abarcar como desde muchos lugares, y me quedo pensando también ahorita en este trend que hubo, como bueno, que también unía este tema de la gentrificación y cómo son las escuchas en otras, pues sí, en otras localidades o en otras geografías y bueno, cómo venían los gringos por acá a querer como un poco que silenciar al latino en
0: Sí.
1: sus propios espacios y bueno, también en ese sentido me gustaría saber usted qué opina desde su expertise, cómo lo ve.
0: Sí, híjole. Pues es que es complicado, porque yo siento que en esta parte de que me he metido mucho en la sensibilización, yo creo que hasta mi cultura, o sea, yo vivo aquí en México, pues a veces sí como que me empiezo a dar cuenta, o sea, yo siento que soy como más, ya más sensible, a todo, en todo este caos sonoro en el que vivimos, ¿no? Y yo sí, o sea, yo sí soy así un poco Grinch, ¿no? Y me protejo los oídos y por ejemplo a mi hija también ya le he enseñado que tiene que cuidarse y todo. O sea, la situación es que, pues, por ejemplo, todas estas personas que vienen del extranjero y que seguramente viven en otro tipo de, pues sí, de cultura y que no son ruidosos como nosotros, pues sí les molesta. Digo, no, no está ahí, digo, ahí es independiente, ¿no? Que cada quien es libre de hacer lo que quiera. Pero bueno, no me he metido yo mucho en ese tema de como andar defendiendo, a ver, que, o sea, más bien como quién tuvo la razón o no, ¿no? O
1: Claro,
0: sea, en quién está.
1: sino más
0: Pero
1: como el fenómeno cultural, ¿no?
0: sí, pero es que sí, o sea, yo lo veo, ¿no? O sea, las motos que pasan con el escape abierto, aunque sea momentáneamente el sonido, pues sí, como que tal vez de repente te espantan. Y pues las repercusiones que el ruido tiene en la salud son muchas, ¿eh? O sea, no solamente la auditiva. Hay muchísimas repercusiones en nuestra salud, pero sí, sí, sí somos una cultura bien ruidosa.
1: Y sí, justamente qué fuerte, porque pues siento que también pues parte de esas repercusiones pues son hasta psíquicas, ¿no? Lo que estábamos platicando al principio de cómo todo el entorno pues sí afecta pues los procesos, ¿no? Y cómo pues de percepción, pero también de cómo vivimos y habitamos pues los espacios, ¿no? Justo estaba pensando en este profesor de la ENA, Nirvin Jaramillo, que le hicieron una entrevista hace poco donde pues esto también salió un poco a la luz, ¿no? De pues qué opinaba de pues sí de que se le decía un poco que nacos a los mexicanos por sí por el ruido, ¿no? Y él decía, bueno, pues es que en realidad todos somos ruidosos, ¿no? En cierta medida y sí tenemos como que percepciones diferentes y obviamente estamos muy como entrelazados a todo el tema de la fiesta, del gozo, del volumen, de la potencia y cómo ¿eso qué significa también en lo simbólico, ¿no? Y en lo semiótico? Pero ahora pensando en esta parte como de la arquitectura y lo que veníamos platicando hace rato, de cómo eso también afecta a procesos hasta creativos, uh-huh. También me gustaría preguntarle, ¿no? ¿Cuál es la relación que usted ha descubierto entre los espacios que habitamos y pues sí, como la escucha humana, la psique, la psicoacústica? Me contaba también que estuvo trabajando en un taller con...
0: Ah, sí, bueno, nos dio un taller el doctor Felipe, uh-huh. De la UNAM, del ICAT. Es como también un laboratorio de acústica que está ahí en la UNAM. Sí, de psicoacústica, ¿no? O sea, ¿cómo lo entendemos? ¿Cómo lo percibimos? Y es una parte, por ejemplo, esta situación del ruido, ¿no? Uh-huh. Que es súper subjetiva, ¿no? Claro. O sea, es lo que yo les decía a mis alumnos, es que seguramente ustedes que están ahí en la fiesta, o por ejemplo, que acaba de ser lo del mundial, ¿no?
1: Ah, sí, sí, sí, también.
0: O sea, se traían ahí la fiesta, todo lo que daba. Pero pues los que están en ese momento ahí, pues no es ruido, porque lo están disfrutando. Para ellos es vivir el momento, disfrutar, pero yo creo que no somos muchas veces conscientes de que nuestras actitudes o sea, lo que hacemos, nuestros actos, pueden dañar a otros, ¿no?
1: Claro.
0: Entonces, esa es como la parte que no nos ponemos muchas veces a pensar, que a veces tal vez con lo que estamos haciendo, con traer la moto con el escape abierto, tener una fiesta hasta las 3 de la mañana, o sea, un montón de situaciones. O, por ejemplo, ponerme a taladrar un domingo, ¿no?
1: Cuando la gente tiene que ir a trabajar al día siguiente, esos vecinos, sí, ¿qué onda, eh?
0: Sí, sí, sí. Entonces, como que muchas veces no somos conscientes de que eso puede perjudicar, pues, la estabilidad, ¿no?
1: De las sociofonías, ¿no? Sí. Sí, sí, sí.
0: Ajá. Entonces, sí, y bueno.
1: Está cañón. Me encanta también esa parte. Y... justo hablando de sociofonía, me quedo pensando también en cómo es que diseñamos los espacios acústicamente para la sociedad.
0: Sí, claro. Uh-huh. Sí. Sí, como que no hay bueno, además de que en el reglamento viene casi nada, ¿no? De consideraciones como acústicas. Yo creo que, bueno, nosotros en esta labor de docencia y todo, y pues en lo que estamos metidos, pues es como transmitirles a los alumnos de arquitectura que mucho de cómo se sienta o se viva un espacio, pues va a ser mucho de lo que ellos decidan hacer, ¿no? En cuestiones, claro, de diseño. Y bueno, también, pues digo, si nos vamos más allá, pues desde cómo está configurada la ciudad, ¿no? O sea, cómo, inclusive hay usos que están muy mezclados, usos de suelo y todo esto, ¿no? Donde a lo mejor está vivienda y luego industrial, ¿no? Y entonces, mucho, yo creo que también, por ejemplo, es de los urbanistas, ¿no? O sea, cómo planifican, cómo, pero bueno, nosotros desde el punto de vista de la arquitectura es, bueno, ¿qué vas a hacer para que este espacio pues sea confortable? ¿Qué estrategias arquitectónicas puedes como involucrar para que pues ese espacio se pueda, pues pueda funcionar lo mejor posible, ¿no?
1: Claro, y justo también, como no sé, mencionábamos antes de entrar al aire, que pues ahora las inmobiliarias y todos estos proyectos, como que en su mayoría de la vivienda, pues tal vez ya no toman tan a consideración esto por pues a crear pues en masa para el pueblo, pero pues eso también va afectando, ¿no? Y sobre todo ahora que pues la cultura es muchísimo más sedentaria, pues qué interesante es también pensar que pues sí hay gente detrás de eso trabajándolo. Me refiero a que pues están las personas que lo diseñan, los arquitectos, quien lo lleva a cabo, los inversores y demás, pero pues eso también... pues representa como cierto control, ¿no? O sea, también pienso como, por ejemplo, en que cada vez hay menos espacios como libres, ¿no? O sea, se reemplazaron un poco por las plazas, o sea, ya no hay tanto como parques, sino como centros comerciales. Uh-huh. Y entonces también ahí se va perdiendo como un poco el sentido de comunidad. Uh-huh. Y también me quedo pensando, ¿no? En la parte sonora, pues, ¿qué vamos perdiendo? Hace como... que habrán sido 2 años, un poquito después de la pandemia, nos tocó escuchar a esta banda de la Chaviza, a los Diles Que No Me Maten, que son de Tlatelolco, y justo tocaron en esta especie de ágora que está ahí en uno de los espacios como, pues sí, comunales que tiene como esta zona de Tlate. Y qué chido, o sea, qué chido también como que conocer esos espacios que, bueno, aunque no muchos no vivíamos cerca ni nada, pues sí están pensados igual y para que viva muchísima gente, pero también tienen esas áreas pues de la cultura, ¿no? Y que fomentan también pues otro acercamiento, otra escucha, otra forma como de coincidir. Y no sé, pienso ahora en estas edificaciones que son más pues yo voy a dar.
0: ¿En serio?
1: Ajá, yo voy a dar marcas porque no sé mucho de arquitectura, pero ajá, o sea, como no sé, en estos edificios tipo de Met, cosas del estilo que pues en realidad no tienen tanto esos espacios y cómo eso afecta también a la gente que vive ahí, ¿no? Uh-huh. Me acuerdo que estábamos trabajando también para un festival de documental Docs, ¿no? Y justo quiso entrar a uno como de estos conjuntos habitacionales y pues la gente no fue, o sea, no fue a las funciones, pero pues justo como, no solo porque los espacios pues no lo permiten tanto, sino pues también ya no se sienten tan cercanas como a ese tipo de, pues de espacios culturales, ¿no? O de iniciativas. Y pues también tiene que ver con cómo habitan el cotidiano, ¿no? Ajá. Entonces, en ese sentido, pues creo que sí es una práctica súper interesante como el pensar cómo afecta sonoramente a la convivencia social, a habitar un espacio. Pues inclusive lo que hablábamos de los techos, ¿no? Como cómo afecta creativamente el estar en un espacio como pues tan cuadrado, en cajitas, como son ese tipo de departamentos y demás.
0: Sí, sí. Sí, bueno, pues es que también mucho de lo que nosotros les transmitimos a los alumnos es tratar de elegir los materiales adecuados. Y es que la verdad es que hay muy pocas escuelas de arquitectura. Creo que nada más estamos en la UAM y en la UNAM, que a los arquitectos se les dan este tipo, por ejemplo, de materias, ¿no? Entonces hay muchos arquitectos que egresan de muchas otras universidades que no tienen como esta sensibilización o noción de cómo construir un espacio, ¿no? Por ejemplo, todos los muros divisorios casi siempre los hacen de panel de yeso,
1: ¿no? Claro, o tabla roca, ¿no? Sí, que ya estás escuchando.
0: Ajá, es como la marca, ¿no?
1: De que los. Ay, perdón. Ajá. No. De que los tacones así de la vecina o el perro ladrando del vecino de al lado.
0: Y entonces entras desde nociones básicas, decirles, bueno, es que el sonido se transmite en los, o sea, el sonido pues sí se va a transmitir diferente en todos los materiales. Y por ejemplo, el panel de yeso es en los que el sonido viaja más rápido, ¿no? Entonces les decimos, no es que no lo ocupen, pero hay, pues sí, o sea, pueden instalarlo de cierta forma que se evite pues esa retransmisión del sonido. Y si no, muchas veces pues no saben, ¿no? Y lo ponen. Y entonces, o luego hacen espacios así súper inmensos, con materiales súper reflejantes, no sé, concreto, losetas, y ¿no? Y entonces es un espacio así súper reverberante que puede afectar a otro espacio. Y sí, o sea, no hay como, pues hay desconocimiento de qué materiales ocupar.
1: Claro, a veces también como que lo ponderan más sobre el costo que sobre la experiencia, claro, del último usuario final, ¿no?
0: Sí, por ejemplo, lo que decías, ¿no? De las personas que habitan todos estos departamentos. Hay un caso que a mí me gusta mucho explicarles, bueno, mostrarles a los alumnos, que son unos departamentos que hicieron en la colonia Cuauhtémoc, aquí cerquita, ¿no? Hay una parte de los departamentos que dan hacia lo que es circuito interior y hay otros puentes ahí. Y la otra parte, como la parte posterior, bueno, o la frontal más bien, da hacia un jardín, ¿no? Y entonces la percepción sonora es totalmente diferente. Y me gusta mostrarles a los alumnos ese, digamos, ese ejemplo, porque pues si tú te metes en el Google Maps o si vas, ¿no? Hacia donde está el jardín, es como una especie de oasis sonoro, ¿no?
1: Increíble, o sea, me encanta.
0: Como de tranquilidad, como, y entonces tú ves los balcones como es, como los de, o sea, así originales, ¿no? Uh-huh. No les metieron nada. Pero ya si te pasas al otro lado, entonces le pusieron una como un doble acristalamiento, o sea, porque tenían como balcones.
1: Uh-huh.
0: Y entonces hicieron como una doble ventana, ¿no? Como yo lo siento así como con esta urgencia de poder tener un poco de calma.
1: Aislarse del mundo.
0: Uh-huh. De ese ruido, porque además todas esas vialidades es como un zumbido constante, ¿no? O sea, si vas en periférico, es un zumbido constante. Y cuántas edificaciones o por ejemplo, oficinas, pues dan hacia esas vialidades, ¿no? Y así están 8 horas trabajando, con ese sonido, pues, de fondo, ¿no? Uh-huh. Que pues se acostumbran, ya se les hace pues normal, pero sí, o sea, yo creo que mucho podemos hacer los arquitectos, ¿no? Si buscáramos como mejores alternativas o ciertas soluciones de diseño para mejorar los espacios y que la gente luego no es consciente,
1: Claro, y también pensando en cómo va cambiando la ciudad, ¿no? Por ejemplo, también uh-huh. pienso en esta zona del aeropuerto.
0: Claro.
1: Por ahí viven unas de mis tías y digo, órale. O sea, ¿cómo diario, 24/7, uh-huh. puedes ya no notarlo, ¿sabes? O sea, ya lo pues sí, tu cerebro ya no lo procesa. Y no. Yo así de, no puedo estar ahí ni media hora porque ya es como de, ay, auxilio.
0: Sí,
1: y claro. Pienso también en espacios justo como más antiguos, que siento que de alguna manera tenían más pensado esto, ¿no? Como los patios, ¿no? Como este uh-huh. espacio como, pues, de recreación o como los, ¿cómo se llaman? Los claustros también, ¿no? Uh-huh. Como, pues, que también un poco que cultivaban ese espacio, pues, de la casa como más íntimo, pero también un preludio antes de, pues, de entrar a tu casa como para uh-huh. como balancear, ¿no? El afuera del adentro y, sí, claro. Bueno, ya voy
0: una
1: a...
0: Una especie de transición, ¿no?
1: Claro, como este umbral y está increíble. Y justo ahorita que mencionaba esto como de un oasis de silencio, también pienso mucho en la universidad donde estudié, que me encanta porque está en medio del centro, que todo es caos y locura y surrealismo y no sabes qué va a pasar en la siguiente esquina y ves uh-huh. de las cosas más locas y escuchas también de todo. Y de pronto entras ahí y silencio súbito total.
0: Sí, sí, sí.
1: Y es increíble. También como esta otra biblioteca que está ahí por Valderas, uh-huh. que igual, genial. O sea, está en medio de un tianguis, o sea, uh-huh. del metro súper cerca. Igual vialidades, lo que sea. Y de pronto entras a ese espacio que también como estos edificios muy antiguos, es de pronto el silencio y dices, wow. O sea, hasta el semblante cambia, el cuerpo como que se relaja. Sí. Entonces sí, sí, sí es una gran, pues sí, como muy interesante, una gran materia esto de poder como transformar la vida a través del espacio, ¿no?
0: Sí, esto que decías, la transformación, ¿no? O sea, hay zonas que son industriales y que de repente las convierten en vivienda o todavía están ahí mezcladas.
1: Ah, como esto de los, ajá. ¿cómo se llaman los? Uh-huh. Donde viajan las cargas.
0: Ah, los.
1: Que ahora está súper de moda, sí. ¿no?
0: Tener, los contenedores.
1: Sí, tener uh-huh. como casas en contenedores. Está súper cool también.
0: Uh-huh. Ah, fíjate que, bueno, en un proyecto en el que estamos participando con otro profesor que él es el responsable, justo él proponía, bueno, propone en una parte de la universidad transformar unas oficinas. Y
1: ¿con containers?
0: Ajá, quiere poner contenedores. Y justo él me invitaba como a ver qué pasaría con la parte acústica. O sea,
1: increíble.
0: Está padre la reutilización. Además, lo que yo le decía es, hay que cuidar porque son, pues es metal, uh-huh. ¿no? Y el sonido en el metal viaja súper rápido. Entonces tú pegas, ¿no? Y se va a escuchar en toda la estructura. Entonces, bueno, y ver cómo puedo solucionar esta situación para que el sonido ya no se transmita. O inclusive se proponía como una ventana y como ahí está Montevideo, bueno, el eje 5. Yo decía, bueno, nada más tal vez muévele un poquito para acá, ¿no? O sea, Lo que nosotros vemos es como el sonido, cómo interactúa con el espacio. Pues hay diferentes fenómenos y es buscar pues qué estrategias podemos implementar, porque si diseñamos de cierta forma va a pasar este fenómeno y es así como ir buscando la solución. Pero sí, o sea, esta parte como de la transformación de la ciudad es bien interesante, porque pues por ejemplo en Periférico, ¿no? ¿Cuántos edificios también de oficinas, de vivienda, no ponen ahí? Y pues a quién se le va a antojar andar ahí en una terraza que ve hacia Periférico.
1: Al segundo piso, ¿no?
0: Sí, está.
1: Sí, justo también tuvimos la oportunidad de ver este tipo de materiales que tenían exhibidos antes de entrar al laboratorio. Uh-huh. Y pues está como súper interesante, ¿no? O sea, igual estos vidrios que se usan para cabinas o para más estas cabinas policiales.
0: Uh-huh. Como blindadas.
1: Uh-huh. Y pues justo el ir como que conociendo todos estos materiales y poder tener la oportunidad de comprender un poco más a fondo cómo es que se planea, la verdad estuvo súper cool. Y me quedo pensando también en... si nos quiere contar un poquito más de cómo es el trabajo como cotidiano en la cámara anecoica, cómo van probando pues estos materiales, cómo les contactan.
0: Okay. Bueno, ese proyecto surge a partir de mi interés, ¿no? Uh-huh. Porque yo quería como seguir analizando materiales. La situación es que en México no tenemos como registro de cómo se comportan los materiales desde el punto de vista acústico.
1: Claro.
0: Y entonces doy de alto un proyecto de investigación, porque pues tenemos que seguir investigando, y propongo pues que se empiecen a analizar algunos materiales. Y bueno, pues conseguimos, tenemos ahí algunos dispositivos que bueno, son tubos de impedancia con los cuales podemos hacer análisis acústico. Y pues está padre porque nos han buscado empresas, nos han buscado alumnos, casi siempre como alumnos de maestría o doctorado que están que diseñan algún material, por ejemplo, ingenieros civiles, diseñan cierto material con ciertas características y quieren conocer cómo funciona, porque... pues en México luego no hay datos luego nos tenemos que referir a datos que midieron en Europa o
1: Estados Unidos
0: sí. O Sudamérica, ya han medido algunos. Y bueno, el trabajo cotidiano, bueno, hay días que no entramos a la cámara porque pues tenemos porque no es, como hacemos también simulaciones y todo por computadora, pues hay veces que no, pero bueno, si se necesita un material, pues ya nada más se mete una persona o dos y están ahí con los tubos de impedancia, metiendo las muestras, ahí bueno, hay una cierta metodología sí, de cómo llevar a cabo estas mediciones y bueno, pues ya obtenemos ahí los resultados. Y sí, mi interés también fue buscar a empresas que me donaran materiales, ¿no? Y para que los alumnos pues puedan conocerlos, y a veces pues los pueden ver en una foto, pero tocarlos, eso está padre.
1: Nunca toqué en fibra de vidrio, amigos.
0: No, ah, esa no.
1: Esa no.
0: Y lana de roca, porque les
1: por favor.
0: Sí, entonces está padre, porque luego no saben, ¿no? Todo lo que existe, o piensan que solo un material poroso son las espumas y ya, ¿no? Uh-huh. Y para ellos nada más las espumas es lo único que existe. Pero ya empieza a haber una una actualización y todo de materiales. Ahorita, por ejemplo, se ocupa mucho el PET reciclado y se hacen paneles con PET. También está la lana de roca, fibra de vidrio, pero bueno, salió esta opción no hace mucho de ocupar las botellas de PET y reciclarlas y ocuparlas como materiales. Y pues también hemos medido con alumnos de... como te decía, de ingenierías y todo, o también, por ejemplo, alumnos ahí de la UAM, que han analizado, por ejemplo, un panel de nopal, ¿no? O sea, de fibras de nopal, o actualmente tenemos un alumno de doctorado que está analizando de fibras de maguey, ¿no? Del bagazo que sale. Y bueno, pues también ahí, por, o sea, está padre esta situación de trabajar también con otros profesores o sí, con otros investigadores que tienen otras disciplinas, porque bueno, y el hongo, y si le sale un hongo, y a ver si es flamable o qué onda, ¿no? Entonces ahí trabajamos también con químicos, ¿no? O sea, bueno, entonces está padre todo esto, porque no es solo, ahí fabrícate un panel a ver de qué, pero es analizarlo desde diferentes puntos.
1: Claro, y está súper interesante porque incluso ya para los venues o los recintos o como el espacio final donde va a habitar o hasta las casas y demás, pues ya sabes como todo esto de, bueno, chance no porque puede incendiarse o... Chance no, porque la humedad la afecta. Está increíble. Y justo pienso ahora en esta marca de monitores, como que fue que empecé a ver pues cómo hacen las pruebas. Recientemente salió la de Genelec, búsquenla por ahí, pero pues sí, ¿no? O sea, también son como de Europa, Estados Unidos. Y había visto la Partner Experience, que era... Creo que es una revista, pues sí, europea. ¿Y algo mexicano, latino que nos pueda recomendar como para buscar ahí artículos sobre esto?
0: Uy, latino o mexicano. Bueno, hay una revista que es recientemente, no tiene mucho, pero se llama, por ejemplo, Ecos.
1: Ecos.
0: Pero así la tienen que buscar. Ecos, revista de acústica, esa es peruana.
1: Cool.
0: Por ejemplo. Pues acá, por ejemplo, el Poli tiene ahí también su... Hacen, de hecho, un evento anual. Bueno, sí, más bien, pues sí, más bien cada año lo hacen. No sé si saquen como memorias en extenso o algo, pero sí, nosotros... Híjole, es que hay muchas revistas, pero casi todos los que se dedican a la acústica y todo leen muchos artículos, por ejemplo, sí, de Estados Unidos, que son de la HASA, de la Acoustical Society of America. También, por ejemplo, es muy conocido el Tecniacústica. Ay, creo que ya lo desconecté. Ya me escucho. Me moví. Pero sí hay, por ejemplo, pues la Fonoteca también ahí tiene su acervo. Ajá. Entonces sí hay muchos lugares donde podemos encontrar.
1: Darnos un clavado. Muy bien, me encanta. Y... hablando un poco más sobre la cámara, justo me acuerdo que ese día le estaba preguntando de si le había tocado algún desmayado de cuando lo visitan por este tema que hay de la relación entre el equilibrio y el audio, si alguna vez le ha pasado a usted así.
0: No que se me desmayen, pero sí que se quieren salir, ¿no?
1: Como que no aguantan el silencio.
0: Sí, bueno, para los que nos están escuchando, bueno, pues es un espacio que casi todo es absorbente, o sea, muros, el techo, menos el piso, es lo único que refleja, entonces se escucha muy apagado, muy sordo, o sea, cuando yo les digo, bueno, ¿qué sienten? Lo que me dicen es que se me taparon los oídos, ¿no? Es que escucho como, como que le escucho raro, o sea, me escuchan raro, pero casi siempre como su percepción es como, se me taparon los oídos. Siempre les preguntamos, bueno, es que no es que se les estén tapando los oídos, porque pues no cambiamos de presión atmosférica, porque cuando se te tapan muchas veces, bueno, es la trompa de Eustaquio que regula la presión. Y les digo, lo que pasa es que hay ausencia de reflexiones, ¿no? Y su cerebro pues no está acostumbrado a lo que están viviendo, a lo que están escuchando, y es como, espérate, a ver, o sea, ¿qué estamos aquí escuchando? Y es un espacio muy apagado, no es algo normal o cotidiano que vayamos, que vivamos, ¿no? Entonces, no me ha tocado que se desmayan, pero sí que ya se quieren salir. Y hasta yo siento que cuando les estoy explicando ya no me ponen mucha atención. Y lo que hago es mejor abro un poquito la puerta, porque sienten también claustrofobia, o sea, se sienten como encerrados, ¿no? Y el espacio no está tan chiquito, pero cuando tienes un espacio muy apagado te da la percepción como de que estuvieras en un espacio más chiquito. Y sí, o sea, es interesante la experiencia.
1: Sí, como que no estamos tan acostumbrados al silencio. A mí sí me hubiera gustado de que solo... O sea, de sí sentir el silencio. O sea, de un momento de no hablar y así. Pero como que sí sentí que el resto del grupo estaba como de... ¿qué está pasando? Y justo porque también había como que leído y visto algunos reels de que cuando experimentas por un largo tiempo esa cantidad de silencio, por decirlo así, pues el cerebro va rellenando, ¿no? O sea, como que no está acostumbrado a tanto silencio, entonces se va inventando ruidos. Y yo dije, quiero llegar a ese punto de locura.
0: Bueno, también le empiezan a escuchar ellos, tal vez algún tinnitus que traen, ¿eh?
1: Ah, ok, como el tit.
0: Sí, o sea, o lo escuchan más, o saben que lo han escuchado cuando están en silencio, uh-huh. Pero cuando van a la cámara dicen, es que escucho un tit.
1: Ay, no, eso a mí me da miedo.
0: Eso ya es un tinnitus que traes, ¿no? Pero uh-huh. Pues por el silencio que hay en el espacio, híjole, sí lo percibes más. Inclusive yo les digo, pasen saliva. Entonces, ay, o sea, ya cuando pasaron la saliva, sienten raro, porque se escuchan como ellos mismos, todo su cuerpo. Y no estamos acostumbrados al silencio. O sea, lo que decías, por ejemplo, del aeropuerto, la gente que vive ahí ya está súper acostumbrada. Uh-huh. Y cuando no están ahí y van a otro lado, pues tienen que prender la tele o algo. O sea, ya es como parte de
1: ese ruido de fondo de...
0: Ajá, de ese ruido para que ellos puedan vivir, ¿no? Pero sí, nuestros oídos necesitan a veces unas pausas, sí. De tanto ruido.
1: Qué miedo. Ahorita que mencionó lo del tinnitus, me acordé de esta película la protagoniza esta actriz que es muy blanca, alta, no me acuerdo ahorita de su nombre, pero Almodóvar siempre la usa. Pero es de un director asiático y como que justamente... ella va con un ingeniero en audio y le describe como un sonido que escucha al despertar o en el sueño, o sea, como en la vigilia. Pero resulta que no, o sea, que el sonido pues no era de afuera, ¿no?
0: Lo generaba su cerebro.
1: Ajá. Ya después la trama empieza a sugerir que es algo del más allá y okay. Cosas así. Ajá. Pero se me hizo como súper interesante al principio el tema como de dónde está... Luego, ¿dónde está el sonido, no? O sea, ¿está afuera? ¿Está adentro? Justo también sí. Pienso en el profesor de la UNAM, en Jorge Shoutout también, que él trae ahí unas investigaciones sobre la voz y que justo mencionaba esto de, bueno, en realidad, ¿dónde habita la voz? O sea, ¿la voz habita en nosotros como cajas acústicas o realmente habita en el otro que nos escucha y que recuerda como... nuestro timbre o demás? Y ahí, bueno, traes también sus...
0: Yo creo que cualquier
1: sus...
0: cosa que se accione, ¿no? Es donde... lo que va a generar el ruido, ¿no?
1: Claro. Y justo ahí también trae sus debrayes. Y también pensé en esta otra película, ¿cómo se llamaba? En Users, uh-huh. Que habla como de la maternidad compartida y de que le pone... pues la maternidad es compartida con la tecnología y que le pone una mamá a sus hijos como este ruido rosa, ruido blanco, uh-huh. Para dormirlos. Y me quedo pensando también en, bueno, cómo va avanzando la cultura y cómo todo el tiempo estamos escuchando cosas hasta para dormir, ¿no? O sea, porque típico que dices, ay, no puedo dormir, y no falta la amiga que te dice, no, pues escúchate unas meditaciones guiadas, unas frecuencias, que yo obvio lo he hecho, ¿no? De la lluvia, ¿no? Y bueno, ahí qué tanta es nuestra relación con el audio, esto que menciona de no poder estar en silencio, está interesante.
0: Pues sí, yo creo que es como lo que hemos vivido, como nos vamos acostumbrando. Yo, por ejemplo, ya entro a la cámara y no siento nada. Hasta a veces pensamos, ya no sirve, ya no está bien aquí.
1: Ya no está suficientemente aislada. Este piso está muy brillante.
0: Ya no está tan poroso, ¿no? Pero mucho es como, pues sí, nuestras costumbres que tenemos. Hoy en día, pues hay gente, o sea, ves tú en la calle y casi todos traen audífonos.
1: Sí.
0: O sea, y en lugares donde hay ruido, hasta ellos mismos se ponen sus audífonos y pues se cancela, ¿no? O sea, como que se pierden del mundo exterior para escuchar como lo que ellos quieren, pero sí, o sea, es muy difícil para la gente vivir como en silencio, ¿no?
1: También por ahí mencionaba Rosana Lara como esto de que, pues, incluso es hasta político, ¿no? O sea, un reflejo social de, pues, del individualismo que hoy permea, ¿no? O sea, de... pues esto de voy en el metro, y nos decía, me acuerdo mucho en la carrera, como de vengan a la escuela sin, o sea, hagan el trayecto sin los audífonos, o sea, de los reto, y todos así, no. Y decía, bueno, a ver, pero analiza por qué no. Y yo de, no, pues quiero ir motivándome con las canciones, o no quiero ir escuchando a la persona que va vendiendo en el metro, o no quiero ir escuchando pláticas, o... Pero luego también es tan interesante, o sea, pues sí, o sea, no perderte del mundo, no perderte de lo que está pasando, y pues como esa medio que evasión del resto y de la sociedad, pues también va marcando esto que mencionaba justo, ¿no? Como de, pues cómo afecta el sonido a los otros, e incluso a nosotros aislados de los otros.
0: Sí, como que nos perdemos, ¿no? De situaciones, o inclusive han sido motivo de algún accidente, ¿no? Que no te das cuenta que algo está sucediendo y tú estás súper metido en lo que estás escuchando, ¿no?
1: Hasta los ciclistas.
0: Sí, no, es que sí. Digo, a mí me gusta mucho este tema, porque justo es un proyecto que llevamos durante muchos años. Esta parte como de la sensibilización la empezamos en el 2016, ¿no? Y seguimos con esta parte. Y luego yo, fíjate que les digo a los alumnos, bueno, les pregunto, a ver, ¿quiénes de ustedes ocupan audífonos? Y ya, la gran todos. Mayoría. Sí, o sí, sea, sí. Hoy sí, ya es como la gran mayoría. Y entonces les digo, bueno, ¿quiénes tienen un abuelito o alguien mayor que ya no escuche bien, que ustedes perciban que le tienen que hablar fuerte? Y varios levantan la mano. Les digo, ¿qué creen? Que sus abuelitos no ocupaban audífonos a su edad. O sea, porque no es que no existieran, pero no era como lo común.
1: Sí,
0: ¿no?
1: Sí, sí, sí.
0: Ajá, o sea, sí existían tal vez los Walkman o así, ¿no? Pero no era algo así como tan directo que tuvieras en los oídos.
1: Era más sistemas de audio, otra cultura, la escucha.
0: Sí, y ahora ya, ¿no? O sea, hay de audífonos de las formas que quieras, ¿no? O sea, de los metidos, de estos de diadema. Y entonces cuando les digo, bueno, ¿qué va a pasar con ustedes? O sea, y nosotros les decimos, no estamos satanizando el uso de audífonos. Eso no. Lo que queremos hacerlos conscientes es el tiempo que los ocupan, el nivel en el que los ocupan, y la distancia, ¿no? O sea, porque de la oreja a la membrana auditiva, pues, está bien pequeñita la distancia, ¿no? Entonces, eso es lo que tratamos como de hacerlos conscientes. O sea, de hecho, hay un instituto en España, es de otorrinolaringología, uh-huh. Que estima que dos terceras partes de la población ya tienen afecciones auditivas.
1: Claro.
0: Y mucho para este tema que nos hemos metido es el ruido recreativo. Es que tiene esa definición, el ruido recreativo, que es cuando tú traes tus audífonos pues, así para andar en la vida, cuando vas a las maquinitas, cuando vas al cine, cuando vas a conciertos, cuando vas a todos estos eventos, que el ruido es muy alto, ¿no?
1: Justo uh-huh. Nos decía el hijo del dueño de Otometrics, que es una clínica, bueno, creo que tiene varias veces, pero la que conozco está ahí por Insurgentes Sur, muy pegado como a la Condesa, la Roma. Ajá. Y justo nos decía, güey, es que todos ellos son mis futuros clientes. ¿Sí? Y yo, uh-huh. Fuck, o sea, pero con esa seguridad, ¿no?
0: Sí, yo les dije a mis alumnos, si quieren poner un centro de audiología,
1: ahí hay dinero.
0: En un futuro, sí.
1: Literalmente. Sí. Y está cañón porque justo, bueno, yo no me había hecho un examen de audiométricas hasta este año. O sea, pero contexto, ya tengo 30, o sea, ya no es como que tenga el mismo oído que a los 15, 18. O sea, ya hay una pérdida significativa. Y justo me decía uno de los médicos, es que, güey, llegan aquí y te dicen, no, pues, yo ya me hice el de TikTok o el de Instagram, que te sale como esta onda, sí, sí, y sí. Y me dice el médico, oye, o sea, no manches, ¿no? O sea, uno, es obvio que pues no sirve de nada. Dos, pues viene de tu celular, que pues está afectando pues no solo el medio y el mensaje, sino como qué tan fidedigno puede ser el volumen, sí, de tu teléfono, el espacio, sí, no, donde es lo haces. Sí, es un ambiente
0: controlado, ¿no?
1: Uh-huh. Claro, ¿no? Y como que justo nos iba explicando de, bueno, cuántos parámetros hay, de cuántos, pues sí, de cuántos como frecuencias se podía hacer y demás. Y está cañón como que ver, pues sí, la pérdida y que no es la misma de un oído a otro.
0: No, tienes, puedes tener diferencias. Y bueno, también no es solo por el ruido, ¿no? También a veces por enfermedades, pero algo que dijiste muy, muy importante, ¿no? Que van a ser como sus futuros clientes.
1: Sí.
0: Sí, ¿no? Sí. Y es que, por ejemplo, se supone que perdemos 1,000 hertz por cada 10 años cumplidos, ¿no?
1: No me digas eso.
0: Entonces, sí, nuestro rango de audición cuando nacemos es hasta los 20,000 hertz.
1: Okay.
0: ¿No? O sea, para quienes nos están escuchando, pues son sonidos súper agudos, ¿no? O sea,
1: claro.
0: Un violín, un pajarito, bueno, todavía más agudos. Por cada 10 años perdemos 1,000 hertz. Y entonces, la situación, esto está súper padre porque yo les muestro una gráfica donde estos sonidos que vamos perdiendo están muy relacionados con las consonantes.
1: Okay.
0: O sea, con todos los sonidos de las consonantes, la L, bueno, ahorita se escucha fuerte porque le estoy añadiendo una vocal, que es, uh-huh, la E, ¿no? Pero la L, M, S, T, todas esas son sonidos muy débiles.
1: Okay.
0: Y son los primeros que empezamos como a perder. Y es un poco por la disposición de la cóclea.
1: Uh-huh.
0: Como está, y son las primeras células que se van muriendo, ¿no? Por así decirlo. Y es normal la pérdida auditiva. O sea, todos la vamos a tener un poquito. Pero estamos acelerando esto por el uso de audífonos. O sea, pero la situación es el volumen al que lo ocupamos y la duración. Porque a veces hasta, no sé si te ha pasado, que está escuchando la música que alguien está escuchando en sus audífonos. O sea, no me imagino entonces cómo le está llegando a su, pues a sus oídos.
1: Sí, por fuera, ¿no? De que vienes en el camión y escuchas los audífonos de la otra persona, sí, por fuera, y dices, órale. No, uh-huh. Y justo hace poco vi que Diego subió un shout out a Pescado Rabioso, que subió una captura de pantalla de su celular de cuando le aconsejaba bajar el volumen, y pone en la historia de no me digas qué hacer, ¿no? Cuando la tecnología te dice qué hacer. Y pues hasta se agarra en broma uno y dice, ay, no, y pues sí, o sea, yo obviamente 1,000 veces he dejado el volumen hasta arriba y aunque vea la, pues sí, la advertencia, digo, ay, ya. Inclusive personas que pues nos dedicamos más a cosas de este estilo, dices, bueno, ya una vez, pero no, todo eso va sumando, ¿no? Y por ejemplo, ahora que mencionábamos esto de los conciertos, pues sí, no hay una cultura, y por ejemplo, ellos mismos, Automatrics, tienen, yo aquí ya promocionándoles, oigan, páguenme, pero ellos mismos tienen como esta, pues sí, esta parte como de crear estos auriculares específicos para ir a escuchar conciertos, ¿no? Y protegerte.
0: Sí.
1: Pero bueno, hay de muchas marcas, ETM, búsquenlos por ahí. O sea, sí está chido también que si te dedicas a algo audiovisual o si tienes en el futuro que ocupar el oído como herramienta, pues vayas generando como esta cultura del cuidado, ¿no?
0: Sí, sí, sí, de protegerlos. De... Uh-huh. Sí, sí, es súper importante.
1: Me encanta. Y volviendo a lo de los conciertos y los recintos, también me gustaría preguntarle, ¿cuál es el recinto que más le gusta, acústicamente hablando, que diga, no, he ido a este y
0: bueno,
1: otra cosa?
0: Bueno, por su, digamos, por su configuración y por la falta de sistemas de audio como digitales, o sea, pienso y creo, ¿no? Así me gusta mucho llevar a los alumnos a la sala Nezahualcóyotl. Porque no tiene ningún refuerzo sonoro, así como de alguna bocina que se necesite. Es por la propia naturaleza, la configuración del espacio, los difusores que tiene, pues esta parte como de la absorción que tiene en butacas y todo, y por la caja resonante, o sea, por su configuración, o sea, tú puedes escuchar casi casi como se cayera cuando se cae un alfiler, ¿no?
1: Uh-huh.
0: Entonces, ese espacio a mí me gusta mucho, porque, bueno, nosotros en el laboratorio y todo, defendemos mucho esta parte como de la acústica natural de los espacios.
1: Está increíble.
0: No nos metemos en cuestiones de audio ni nada. Y si les decimos, ay, ya si quieren vayan y busquen a un ingeniero, ¿no? Porque a veces sí hay espacios que evidentemente lo van a necesitar. Pero sí ese espacio está padrísimo.
1: Sí, me recuerda también como este museo que está sobre Chapultepec, que tiene como, pues sí, este círculo en medio.
0: ¿El museo?
1: Ajá.
0: Ah, el de...
1: Y como un domito naranja.
0: Sí, ajá, el de arte moderno, ¿no?
1: Sí, que ahora también, dense una vuelta porque tiene una expo de lumínica afuera increíble en las noches, bueno. Ya ahí cuando atardece, dense la vuelta. Pero sí, justo hay conciertos luego ahí que solo por el espacio suenan otra cosa, ¿no?
0: Sí,
1: se disfruta bastante. Y justo también, aunque no haya nada, esto, ¿no? Que menciona de todo el aplauso, la palabra así a un volumen tranqui. Sí, se escucha, ¿no? O sea, reverbera, está increíble. Y justo también esos experimentos, está interesante ir a hacerlos como para poder ejercitar también pues esa percepción, o sea, no solo de la escucha, sino como de la conciencia del espacio. Creo que también hay una estación del metro que tiene lo mismo. Creo que es en Insurgentes, pero que okay, sí tiene como ese mismo efecto. Y también está como súper cool. Para los curiosos por ahí, vayan a hacer sus grabaciones de soundscape a esos espacios.
0: Sí, se sienten como otros fenómenos, ¿no? Que suceden, sí, y tiene que ver por la configuración del espacio y superficies que las cóncavas focalizan, que las convexas difunden y luego yo así les digo a los alumnos, prohibido que ocupen superficies, bueno, un muro cóncavo porque nada más van a generar un caos. Bueno, sí lo pueden ocupar, pero ya le pueden empezar a añadir otras cosas.
1: Sí. Me encanta. Y en ese sentido también quería preguntarle si tiene algunas referencias que nos quiera compartir, de libros que expliquen un poco más como este tipo de fenómenos acústicos.
0: Bueno, libros que no sean como tan técnicos. Porque...
1: Sí, como más digeribles.
0: Sí, no, es que podemos encontrar libros de física que te hablen de la acústica, ¿no? Y lo único que vas a encontrar son pues mucha explicación a partir de ecuaciones.
1: Claro.
0: Hay un libro que me gusta mucho que se llama, ay, creo que así se llama, The Soundbook o algo así. O sea, The Soundbook y es de Trevor Cox. Es de Trevor Cox, viene en inglés. Pero te habla en un idioma, y él es ingeniero, pero te habla en un idioma, bueno, no en un idioma, sino más bien en un lenguaje muy amable de por qué tal espacio es el más reverberante, como que él viaja a diferentes partes del mundo y te va explicando como diferentes efectos o percepción sonora que tienen ciertos espacios. Y ese libro está muy bonito porque como que traduce su lenguaje ingenieril a esta parte como de la experiencia, de la sensación de los espacios. Entonces, Trevor Cox es un excelente acústico y ese libro me gusta, sí, porque hay muchísimos de acústica arquitectónica, ¿no? Pero quien quiera leer algo más así como relacionado con la experiencia, ese es uno de los que más me ha gustado, de Sound of Book o de Book of Sound, algo así, pero es de Trevor Cox.
1: Increíble, ahí para que le den una checada. Y también me quedé pensando en Pierre Schaeffer, ahora que decía esto de los materiales. Bueno, ya para quien quiera ahí clavarse, búsquenlo. Creo que tiene ahí un documentalillo en YouTube, algo que va justo, ¿no? Como hablando de esto, sobre los materiales y cómo afecta en general la música, el material.
0: Claro.
1: Y en ese sentido también me gustaría preguntarle cómo, ahora que han hecho estas visitas a estos espacios, ¿ha sido cuando están en concierto o cuando están así como, no usándose los foros?
0: Bueno, cada trimestre, sobre todo en la materia de espacio, sonido y arquitectura, que es que cada materia tiene como su enfoque, ¿no?
1: Claro.
0: O sea, no todas son iguales. sí compartimos como la parte de la de los fundamentos. Pero esta de espacios, sonido y arquitectura busco qué hay, o sea, qué hay disponible en este momento. Por ejemplo, ahorita la sala Nezahualcóyotl estaba en remodelación. Y a estos alumnos que tuve este trimestre no los pude, no pude ir. Entonces, pero la sala, por ejemplo, la Nezahualcóyotl, tienen un como un programa que se llama Visitas Guiadas.
1: Cool.
0: Ajá. Y puedes, o sea, y me han aceptado hasta 100 alumnos, en una visita.
1: Okay.
0: Y les digo específicamente, pues, qué quiero visitar para, o sea,
1: el fin académico, el fin, que es lo que están buscando ahí más o menos.
0: Así es. Y entonces hemos ido a la sala cuando están ensayando.
1: Ah, cool.
0: Pero nada más nos dejan 20 minutos. Y pues la verdad es que esos 20 minutos se nos pasan bien rápido, como que te quedas picado, ¿no? Y entonces ha habido ocasiones en que les digo que tienen que ir a un concierto.
1: Claro.
0: Y entonces tienen todo un trimestre para buscarse un concierto, ¿no? De la cantidad que quieran, hay desde 50 pesos hasta, no sé, 4,000, ¿no? Y con la credencial de estudiante, pues, les hacen descuento. Hemos ido también, por ejemplo, a la fonoteca. La fonoteca también tiene visitas guiadas, nada más que ahí son grupos un poco más reducidos. Ese es otra, digamos, otro fin, ¿no? Porque es también como para acercar a los alumnos.
1: Pero tienes ese espacio de jardín, ¿no? Que tiene como sus...
0: Sí, es como un jardín sonoro, pero ahorita tiene... Bueno, lo estaban arreglando y creo que las bocinas todavía no están...
1: En uso.
0: Pero les enseñan, por ejemplo, ahí en la fonoteca, cómo preservan todo este material que les llega de discos, de cassettes, de todo esto. O sea, eso es como otra visita. Por ejemplo, hace poco pues lo llevé a una empresa que dice que hace materiales acústicos y porque era lo que se dio, ¿no? O sea, la empresa nos buscó y pues les dije que sí nos dejaban llevar alumnos. Y entonces nos permitieron llevarlos ahí a ver cómo es el proceso de cómo generar material. Entonces, pues es dependiendo de lo como se vaya presentando el trimestre, a ver qué hay. A veces hay exposiciones de arte sonoro. Y les digo, vayan a ver arte sonoro también. Y fíjate que me llamó mucho la atención la retroalimentación de un alumno en su trabajo. Porque dices que yo no me imaginaba que en un museo pudiera existir como arte sonoro, o sea, ni siquiera sabía que era el arte sonoro, como que para él ir a un museo y nada más había cuadros, ¿no? Esculturas, algo así. Y como que para muchos fue, ay, no sabía que esto también es arte, ¿no? O sea, que con el sonido también se puede hacer arte. Entonces, sí, pues va dependiendo como de lo que se vaya presentando y lo que exista.
1: Me encanta. ¿Y qué sigue ahora para la unidad de investigación que maneja? ¿Cómo van las investigaciones? ¿Qué es lo que va a salir próximamente? Porque justo muchas de estas investigaciones toman bastantes años, ¿no? Entonces,
0: sí, pues.
1: Para estar ahí al pendiente.
0: Bueno, nosotros queremos seguir trabajando en lo que es la sensibilización respecto al ruido. Es súper padre ir a trabajar a las escuelas con niños, porque trabajas mucho con niños.
1: Ah, sí, que tienen esta parte del programa de ruidos y monstruos.
0: Hagamos ruido contra el ruido,
1: así
0: se llama. Pero sí, trabajamos, hay una parte que es como los monstruos del ruido, y entonces los niños se identifican como su monstruito, escandaloso, ¿no? Y pues casi todos que la licuadora, que mi hermanito, que el
1: me encanta.
0: Perro. Sí, está súper padre porque es escuchar a los niños qué es lo que para ellos es ruido, ¿no? El camión, por ejemplo, ponen el de la basura. Entonces, para nosotros es fundamental continuar trabajando pues estas campañas. Ya digo, para quienes nos escuchan, ojalá si tienen ahí alguna escuela y quieran que vayamos, no cobramos nada. Nosotros llevamos el material, todo, y trabajamos ahí con los niños. Entonces, una parte es como lo de las campañas. Ahorita la profesora Elisa trae un proyecto muy interesante que es justamente esta evaluación de... ¿qué va a pasar con los jóvenes con tanto uso de audífonos y todo? Está padre su proyecto. Entonces, mucho es como parte de estar trabajando como esta situación de la sensibilización. Vamos a seguir con los materiales. seguir midiendo como materiales materiales así de México, que puedes saber qué propiedades tienen, acústicas. También, por ejemplo, seguir midiendo tal vez paisaje sonoro, y pues creo que ahorita esos son como los proyectos que vienen, y pues seguir en lo de la docencia, de seguir transmitiendo esto.
1: Me encanta, nunca había pensado en esta pregunta de cuál es el ruido que más te, pues sí, como te que molesta. Te triguea, porque

0: del pizarrón así de...
1: Sí, como que son sonidos que hay gente que es muy sensible, sí, ¿no? Yo... A ellos.
0: Sí, sí, sí. ¿Cuál es el de usted?
1: El sonido que más me molesta, no, yo creo que las motos con el escape abierto, o sea, que de repente pasan y, ay, porque no sé si aceleran o qué hacen y de repente retumba todo. Creo que es de los sonidos que últimamente me molesta. El del mosquito también.
0: El tú.
1: Que no es fuerte, pero es muy molesto.
0: Sí, entonces, definitivamente.
1: Sí, pero creo que el de las motos, como que, es que como es un sonido que no te esperas y de repente sucede, me estresa mucho.
0: Sí, tiene toda la razón. Y el sonido con el que se vincula ese sí es todo lo contrario, ¿no? Como algo
1: sí,
0: bonito,
1: claro.
0: Contextual del espacio donde creció, que diga, este sonido me recuerda específicamente a este espacio.
1: Pues yo creo que ya son sonidos que casi no escuchamos, por ejemplo, pues donde yo vivía pasaba mucho el globero, o sea, el globero pasaba todos los fines de semana, que a veces no me lo compraba, ¿no? O sea, pero yo lo escuchaba y ya son sonidos que, pues, ya están desapareciendo, ¿no?
0: Es como el del afilador o el de los dulceros de antes, como muy mexicano. Sí,
1: sí, son sonidos que ya no... De hecho, cuando estamos haciendo lo de las campañas y les ponemos algunos sonidos, el del afilador es el que ya casi nadie reconoce. O sea, hemos notado que conforme hemos avanzado en los años, ya hay niños que ya no reconocen ese. O sea, y no saben qué hace, o sea,
0: sí,
1: o lo han
0: que...
1: escuchado, pero no saben qué onda con esa persona, ¿no?
0: Siento que de niño el camotero también me molestaba un buen. Como
1: también.
0: Que yo decía, ¿qué onda? ¿Este señor qué?
1: ¡Ah!
0: Y
1: no,
0: mamá
1: y si
0: dice, no,
1: cerquita,
0: pues cálmate.
1: Se escucha súper fuerte.
0: Ajá, yo sí, no, lo odio. Y pasaba, o sea, pasaba seguidísimo,
1: sí,
0: seguidísimo.
1: Sí,
0: y nunca me comí uno, la verdad. Creo que me molestaba más su manera de hacerse notar. Y yo, no.
1: Sí, son sonidos muy...
0: Qué interesante. Sí, justo yo me acuerdo mucho de un pájaro muy específico que suena pues en esa zona donde crecí, que ahora cuando visito, pues muy de vez en cuando llega a trinar, pero en mi infancia siempre estaba, o sea, como que había más pájaros, obviamente, supongo
1: claro.
0: Que ahora la polución y demás, pero siempre estaba y ahora ya muy rara vez lo llegamos a escuchar, pero sí es muy de esa zona del Estado de México. Sí.
1: Pues hay, de hecho, biólogos que se dedican a esto de la acústica también, de la bioacústica.
0: Sí.
1: Y analizan el comportamiento de, pues, también de las aves respecto a alguna, no sé, modificación que hagan en alguna zona y cómo cambia su canto. O también pues ya desaparecieron porque les agarraron ahí la zona, ¿no?
0: Claro.
1: Entonces sí son sonidos que pues se van transformando, ¿no? No siempre son como los mismos, va, como tú decías, va creciendo la ciudad, va habiendo modificaciones y el ambiente sonoro pues va variando.
0: Y justo ahora pensando en esto de la arquitectura ambiental y la acústica, ¿hay alguna forma también de preservar esto? Porque pensaba un poco, por ejemplo, en el trabajo de Tania, que justo, bueno, ella además de hacer de estos talleres de los micrófonos para el agua, también tiene como sus trabajos de soundscape en torno como a las aves y demás. Pero justo nunca me había puesto a pensar en este punto colindante entre cómo va creciendo la ciudad y cómo eso se va diseñando y no centrar como todo en lo humano, ¿no? O sea, que no sea, pues sí, todo en el crecimiento como de la ciudad y la productividad y las vías de, pues sí, de transitar y demás. Y en esta preservación, que justo es parte de lo que mencionaba que tienen en esta oferta académica, ¿no? Más hacia lo ambiental y...
1: Sí, es como buscar, como decíamos, ¿no? Estos oasis sonoros o, inclusive, ¿no? A ver qué, digo, no soy especialista en vegetación, pero pues que también ellos indaguen a ver qué, árbol ponen y a lo mejor atrae algunos colibríes, ¿no? No sé, también, por ejemplo, pues mucho tiene que ver con, pues como con esta planificación,

0: Que a lo mejor como esta situación urbana, no sé, que se restringe a lo mejor el paso de ciertos vehículos que generan un ruido horrible, ¿no? Camiones en alguna zona. O sea, yo creo que se pueden implementar como varias estrategias para preservar precisamente como espacios de calma, ¿no? En
1: Claro.
0: algunos lugares.
1: Ok, y para ir cerrando me gustaría preguntarle dónde podemos encontrar sus investigaciones, las investigaciones de las demás profesoras y maestros, maestras que están trabajando con ustedes en esa multidisciplina, porque justo el día que fui me subí una fotilla por ahí a Instagram y un doctorante del ITAM me preguntaba, ¿no? Viste, oye, eso está muy interesante, ¿dónde está? Y sí, le mandé por ahí el link que encontré. Creo que ellos también tienen una investigación del estilo y me dijo, ay, lo voy a referenciar, no sé qué. Yo, sí, muy bien, muy bien.
0: Bueno, pues tenemos la página del laboratorio, nos llamamos, bueno, es Laboratorio de Análisis y Diseño Acústico, pero nuestra página se abrevia LADAC, LADAC, arroba, bueno, más bien no es arroba y no es arroba, es porque es por correo, es punto, punto as, punto UAM, punto MX, es dominio de la UAM.
1: Del agua.
0: Y ahí, bueno, todavía estamos actualizando mucho material, pero ahí pueden encontrar algunas de nuestras publicaciones que en general pues tienen que ver con acústica de recintos, acústica ambiental y urbana, o sea, todo lo que es esto de ruido ambiental, porque es en lo que nos enfocamos. Entonces ahí en las campañas que estamos haciendo, que bueno, pues como te comenté, más bien no somos audiólogos ni nada, pero sí hemos encontrado pues esta... Sí, pues esta brecha, ¿no? Este camino en donde también nosotros podemos poner nuestro granito de arena, y ahí es donde pueden encontrar todas nuestras investigaciones. O sea, hacemos muchas cosas en torno a lo que es el sonido y su relación pues con la arquitectura, el diseño, el urbanismo, y cada quien como que se ha enfocado en algún tema. Y ahí pueden encontrar pues sí, casi todas nuestras publicaciones. También pues cada quien tiene su
1: Expertise.
0: ORCID, el ResearchGate, el Google Académico que decías, y pues ahí nos pueden buscar, pero en el ladac.as.uam.mx ahí pueden encontrar en
1: Sí, me
0: general.
1: encanta. Porque esto solo fue una probadita y esperamos que sí vengan también el resto
0: Del
1: del
0: equipo.
1: equipo a platicarnos un poquito más y debrayarnos un poquito más, porque nos encanta cuando tenemos este tipo de invitades. Pues muchas gracias, profesora,
0: No,
1: por estar
0: gracias.
1: aquí. La
0: Se
1: verdad
0: nos
1: es
0: fue
1: que a
0: el
1: mí las
0: tiempo
1: dos
0: bien
1: horas,
0: rápido.
1: sí, era lo que le iba a decir.
0: Es que nos quedamos con varios temas ahí en la mesa.
1: En el tintero, pero cuando guste, pues también este espacio está abierto. Y pues no sé si quiera cerrar con algo más, platicarnos algo para el cierre.
0: Bueno, pues pues a los que estudian arquitectura, ¿no? Que traten de buscar pues esta parte como de especializarse también en lo que es el confort acústico, en los espacios, que es importante porque además pues mucha gente lo desconoce, a veces están en un ambiente, se sienten incómodos, pero no saben por qué, ¿no? O sea, muchas veces pasa que hay algo que no te deje estar. Entonces, también pues esta parte como de la concienciación auditiva, que se cuiden sus oídos, que además es un órgano maravilloso, porque lo que yo estoy diciendo, o sea, me explico mucho en explicarles cómo funciona el oído, y les digo, y lo está haciendo en nanosegundos, ¿no?
1: Claro.
0: Y pues está padre, ¿no? Todo esto de la cultura sonora y todo, y pues que ojalá podamos hacer ciudades más confortables. O sea, yo en la mañana venía manejando por periférico y o sea, a pesar de que traía las ventanas arriba, o sea, es como, no es tanto, o sea, sí el tráfico que vas avanzando como súper lento, pero pues todos los claxonazos,
1: Sí,
0: los
1: también la impaciencia de
0: motores,
1: los conductores, nuestra
0: sí.
1: cultura vial ahí
0: Y nos
1: está de tarea.
0: estresa. O sea, estos ambientes, si de por sí ya vas estresado porque ya vas tarde o lo que sea, te frustran más, ¿no?
1: Y no
0: Te
1: porque toquen
0: desgastan.
1: van a pasar, ¿eh? O sea, no va a
0: No.
1: ser más rápido, o sea, oigan.
0: Sí, pues digo, puedo dar muchos mensajes, ¿no? O sea, que cuidemos también nuestras actitudes con nosotros o en este, bueno, en lo que hoy estamos tocando, el tema que tocamos, que fue mucho, bueno, y somos generadores de ruido y que tanto afectamos, ¿no? Y sí, bueno, pues y que nos visiten ahí en el en las páginas, si alguien gusta ir al laboratorio, pues están las puertas abiertas. Claro, tenemos que hacer
1: un papeleo
0: antes para que puedan acceder y todo, y pues está padre todo esto, pero a mí me encanta.
1: Pues muchas gracias por venir a platicar un ratito con nosotros. Y a todos los escuchas, pues bueno, visiten la página de la UAM, también si se pueden dar una vuelta, pues por ahí busquen el contacto, cómo gestionar esas visitas, porque la verdad sí están súper cool esos espacios y creo que no todo el mundo, aunque tenga el interés, pues sabe cómo acceder. También ahora ojalá podamos visitar la de la UNAM, que me parece que esa también es todavía más...
0: Ah, sí, bueno, esa tiene unas instalaciones enormes porque sí tiene una cámara anecoica, esa sí es completa porque hasta el piso es absorbente. Bueno, no caminas en espumas, pero hay una malla. Tienen una cámara de transmisión, tienen una cámara reverberante, donde pues cada espacio está como pensado para hacer ciertas situaciones de experimentación, sí, ellos también.
1: Entonces, pues sí, también hay que hay que darnos esa vuelta por allá, ya les contaremos cómo resulta. Y pues eso, igual investigar y estar pendiente de todas esas investigaciones que pues está haciendo gente súper cool en diferentes universidades. También me quedo pensando como si en el cloud tienen algo similar. Y bueno, hay como una tipo cámara de Gestalt, pero más bien esa, pues, muy X, la verdad. Ah, no es cierto. No, pero también busquen las investigaciones de por ahí. Hay muchas que tienen que ver con este tema sonoro completamente. También acérquense a la fonoteca. Uh-huh. Sí, básicamente.
0: Vayan a un concierto en la sala, en esa vuelta.
1: También.
0: Sí, vívanlo, está padre.
1: Uh-huh. Y justo, ¿no? O sea, como el percibir los foros y los recintos ya como con esta otra perspectiva, ¿no? O sea, chequen como qué es lo que hace que funcionen de esa manera, ¿no? Y no solo los recintos específicos de los conciertos, sino inclusive como los espacios cotidianos que habitan.
0: Sí, hasta una iglesia, ¿no? O sea, ¿por qué te sientes así cuando estás ahí en una iglesia, ¿no? O sea, hablábamos al principio, bueno, allá afuera. Yo creo que esta parte así como espiritual, ¿no? Mm. Que se sientes mucho, también por el ambiente sonoro muchas veces.
1: Cañón, sí, por la psicoacústica. Ajá. O sea, ¿cómo afecta? Pues sí, ¿cómo están? Eso está cañón. ¿Cómo están creados pues los templos para... Uh-huh. Y arquitectónicamente hablando, ¿cómo están creados para mantener esa conexión como más profunda, ¿no?
0: Sí, como están como muy majestuosos, muy grandes y pues te hacen sentir diferente, ¿no? Uh-huh.
1: Así me es. Encanta. Sí, pues dense un clavado a esas investigaciones y a ese tipo de lecturas para ir comprendiendo los espacios y pues generar esa cultura sonora. Pues muchas gracias, profesor, una vez más por estar acá. Y gracias a los que nos escucharon. Este programa igual se va a repetir en la semana. Ya saben que está en SoundCloud, Amapolas y Anémonas. Y que también pueden encontrar el Instagram como @amapolas_anémonas. Uh-huh. Yo soy Narda Cruz, @membrana_interdigital_otra vez. Uh-huh. Y nos escuchamos la siguiente semana hablando más sobre acústica, más sobre arquitectura, ingeniería en audio y demás. ¿Se gusta decir, profesora, alguna página que quiera dar?
0: ¿De nosotros?
1: O de usted, o
0: ay, bueno, es que hay tanto. Bueno, la del laboratorio, también el correo también es lada@ as.uam.mx. Híjole, hay un montón. Por ejemplo, Tecniacústica, bueno, la Sociedad Española de Acústica tiene un evento que se llama Tecniacústica, pero la Sociedad Española de Acústica tiene publicaciones muy buenas, la verdad. Super. Así lo buscan, Sociedad Española de Acústica, y puedan ahí encontrar varias cosas. Y bueno, pues agradezco la invitación al espacio, a quienes nos escucharon. Y bueno, pues aquí seguimos.
1: Perfecto. Nos vemos nos escuchamos el siguiente jueves. Para Amapolas y Anémonas. Gracias.

Esto fue Acts of Rebellion de Elamainos. Si no han tenido la oportunidad de escuchar este discazo, por favor, aprovechenla, disfrútenla. Es un gran álbum. Y pues bueno, el día de hoy vamos a empezar con unos datos medio curiosos, medio turbios, que empezó con una premisa muy sencilla. En la semana estaba comiendo pollo con mole y dije, ¿por qué el pollo con mole no sabe chido sin una coca? O sea, ¿qué pasa, no? O sea, ¿por qué de repente estamos tan acostumbrados a este consumo de las cosas como la Coca-Cola? Y pues bueno, el tema del día de hoy va a ser cómo la mercadotecnia y el consumismo nos genera cambios sociales o perspectivas diferentes de cómo percibimos el mundo y de cómo consumimos. Principalmente vamos a comenzar con algo muy interesante, sobre todo, digo, tal vez ya nos pasamos un poco con el tema que es relacionado con el Día de las Madres, pero bueno, ¿por qué en la cultura latinoamericana existe tanto este afán de las madres? Bueno, hay varias fuentes que describen que viene de raíces tanto prehispánicas como raíces, de la conquista, la religión, la Virgen de Guadalupe, la Virgen María. Pero bueno, vamos a enfocarnos específicamente porque en México, pues, festejamos o celebramos el Día de las Madres. Es algo muy curioso, es un fenómeno que

ya tenemos como tan acostumbrados y a veces como que nos detenemos a no entender por qué es tanto la fecha como el día o por qué se celebra. Pues bueno, más que nada esta celebración tan bonita para algunas personas que de repente en las primeras en México te ponían a bailar y a hacer este tipo de espectáculos, viene directamente de una razón completamente comercial con cierta intención de unir a un México que estaba azotado por la Revolución Mexicana, pero pues básicamente vamos a hablar un poco de dónde viene el Día de las Madres. Para esto vamos a remontarnos a un personaje muy importante, Rafael Alducín, que básicamente él es el fundador del periódico Excelsior, que curiosamente en uno de sus viajes a Estados Unidos por allá de 1922, de repente vio, a él le tocó estos festejos del Día de la Madre, que bueno, es un contexto aparte, viene por una celebración de Anna Jarvis, que era una activista que estuvo en la Guerra Civil. Es un dato muy interesante, la verdad, si tienen la oportunidad de escuchar un poco sobre las cosas que hizo esta mujer, pues bueno, curaba soldados, entonces estaba muy involucrada en el tema del activismo en la Guerra Civil. Pero bueno, digamos que ella, para honrar a las mujeres que estaban trabajando en la guerra y todas estas pues actos que tal vez no se veían tanto porque no estaban en el campo como los hombres, pues bueno, quiso honrar a su madre y a varias mujeres que pues se estaban dando en la madre de otras maneras en la Guerra Civil. Y pues bueno, así se fundó básicamente el Día de la Madre en Estados Unidos. Y pues bueno, de ahí se empezó a ser más común hasta el grado que empezó a hacer como un día oficial en la cultura estadounidense. ¿Qué pasó? Pues bueno, América, bien. ¿Qué fue lo que ocurrió? Que de repente dijeron, bueno, ok, vamos a festejar a las madres, es un día muy bonito, es un día de unión y lo que quieras, pero, pues, ¿qué crees? Podemos vender cosas. Entonces, de repente, muchas industrias como las florerías, los dulces y posteriormente los electrodomésticos, pues fue una fecha que dijeron, bueno, pues va, aquí es un consumo completamente... O sea, es un área de oportunidad para vender cosas. Y pues bueno, ya después, tiempo después, Anna Jarvis dijo, ya me caga, ¿no? O sea, este día que yo instauré ya no me gusta, ya no es algo que yo proclamé, o sea, no... Se fue completamente la idea de lo que se tenía y pues terminó siendo algo completamente burdo y extraño y raro y pues que estaba derivando del consumismo. Regresemos con Rafael, les decía, el fundador del periódico Excelsior. Él en uno de sus viajes les tocó uno de los, o sea, le tocó ver los festejos y las celebraciones del Día de la Madre y dijo, órale, en México estaría bien. Aquí, dependiendo de la fuente, se le da, ya sabes, la interpretación histórica, ¿no? Una de ellas es el tema de, ah, pues bueno, es que vio que de repente veníamos de la revolución y empezó a haber grupos que pues todavía estaban divididos, el país estaba dividido, pues qué va a hacer que nos una más que pues obviamente nuestra madre, ¿no? Y de repente, pues, también fue una oportunidad de negocio completamente para los anunciantes del periódico Excelsior. Es curioso porque el 13 de abril de 1922, en primera plana, dijo Rafael, vamos a instalar este día y va a quedar chingón. O sea, va a ser algo que va a generar el cambio. Entonces, en la primera plana del 13 de abril de 1922, cito, Excelsior pretende que el 10 de mayo de todos los años sea consagrado por los hijos a enaltecer en vida o en memoria a quienes los hicieron ser. Y pues bueno, así empezó el Día de la Madre en México, que curiosamente, pues bueno, estos cambios no surgen de la nada, sino que de repente tuvo mucho apoyo, en este caso del gobierno, que era el secretario de Educación, José Vasconcelos en ese entonces, y también la iglesia. Y ustedes dirán, bueno, ¿qué tiene que ver el 10 de mayo? ¿Por qué es 10 y por qué es mayo, no? Que a diferencia que en Estados Unidos es como el Día del Papá, que son como entre fines de semana, aquí es completamente distinto, o sea, es un día en específico. Pues bueno, cuando se acercó Rafael con los altos poderes de, pues, el mundo, vaya, entre ellos la iglesia, pues dijeron, bueno, va, está bien, aceptamos esto porque curiosamente en mayo es el mes de la Virgen María. Entonces aquí podemos meter esta fecha, nosotros aceptamos, estamos de acuerdo y pues de repente, ya saben, este poder hizo que se canonizara esta fecha. Y otra cosa muy curiosa, el 10 de mayo surge porque antes, en esa época, no eran como pagos quincenales, ¿no? Como usualmente son los pagos aquí en México, sino que eran decenas. Entonces fue así como de, por ejemplo, es como, ah, pues es tu primer pago del mes, pues obviamente tienes dinero, tienes disponibilidad y pues obviamente aquí empieza a fluir el dinero. Y esa fue la razón por la cual se festejó
el 10 de mayo y por qué es el 10, porque eran decenas, era como, pues hoy cayó varo, o sea, ahí fue la primera que podemos meter, aquí podemos gastar cosas, y funcionó muy bien. Cuando se publicó esto, en un principio, en los 30s, empezó a moverse este consumo y empezaron a ver que había, pues bueno, o sea, picos en ciertas industrias, por ejemplo, la florería, o sea, las florerías, las dulcerías, las tiendas de ropa, y empezó a hacerse un negocio completamente lucrativo gracias al Día de las Madres. ¿Qué pasó después? Conforme empezó a celebrarse y a hacerse más común, dijeron, mira, este día como que en las tardes ya están libres. Y entonces ahí es cuando empezaron a entrar los restaurantes, y los cines, los teatros, y estos lugares que, pues bueno, o sea, ya ahorita es como completamente llevar a comer a tu mamá, ¿no? Entonces así se empezó a nutrir, y después, en los 30s y en los 40s, cuando empezó el boom de los electrodomésticos, pues fue cuando las máquinas de coser y después, tiempo después, las lavadoras y todo este tipo de cosas, pues empezaron a hacerse más populares y más comunes. Lo que es muy cagado, ¿no? Porque es como, ah, vamos a regalarle algo a mi mamá, vamos a regalarle una lavadora para que sea como más sencillo a las cosas. Entonces es algo completamente absurdo que venía como una cuestión de honrar a las madres, pero terminó siendo uno de los actos de consumo más descarados y más grandes, y que curiosamente surgió en México gracias a el periódico Excelsior. O sea, es una cosa completamente extraña. Y pues bueno, a final de cuentas, creo que este programa se va a publicar el 10 de mayo de 2027, porque pues bueno, creo que estamos muy atrasados con este tema, pero bueno, a final de cuentas es ver cómo el consumo, y bueno, no hablemos de la Navidad, no hablemos de otras fechas, y también de la misma idea de por qué la Coca-Cola está en las mesas de las comidas, de las fiestas, las papas en las reuniones. Entonces es una cuestión de consumo completamente loca de cómo surgió una fecha que nosotros pensamos que es completamente amorosa, inocente, que es como de, ah, vamos a nutrir, pero pues bueno, terminó desde su misma fundación, terminó siendo como algo de un consumismo voraz y extraño, por lo cual, pues bueno, la misma creadora de este día aborrecía el mismo día, porque, pues imagínense, de honrar a su mamá a, pues va, vamos a ver cuántas lavadoras y flores podemos vender. Entonces es un tema completamente extraño de cómo surgió el 10 de mayo y cómo tenemos estas ideas o estas tradiciones que nosotros vemos bonitas, pero que vienen de tal vez una cuestión que va de que pues termina siendo nuestro ADN y lo podemos apropiar, como propiamente lo que pasa en el Mundial con la Unión, pero bueno, eso es de cada quien. Ahora vamos con una canción para que descansemos un poco nuestra mente, y después vamos a hablar de cómo la mercadotecnia influye no solo en el Día de las Madres, sino también en los misterios de internet. Vámonos con la canción de Biscuit de Portishead.

Hola, hola, hemos vuelto. Y bueno, para las personas que se acaban de incorporar, un pequeño resumen, platicamos sobre el origen del Día de las Madres, que es una fecha completamente consumista. Y que digo, bueno, tiene lo bonito, claro, o sea, también hay que hacer estos grinches de, no vamos a festejar estas cosas, no. O sea, vamos a hablar de cómo tienen origen las cosas que nosotros pensamos que son más comunes. Y es curioso, ¿no? O sea, jamás pensábamos que tenía relación el periódico Excelsior con el Día de las Madres, o sea... Es algo completamente loco, ajeno y raro. Pero bueno, antes de la canción que acabamos de escuchar, que es Biscuit de Portishead, platicamos de cómo la mercadotecnia no solamente es una cuestión social, sino que también es una parte que en estos misterios de Internet, y bueno, para la generación millennial, la generación Z, pues es como algo que teníamos, ¿no? Es algo como muy común, que es como, pues bueno, como tal vez el Jason o el Chucky de nuestra generación, ¿no? Bueno... Principalmente esta es una creepypasta muy conocida, pero vamos a pensar que esto que está pasando no es algo de mercadotecnia, sino vamos a meternos un poco en el misterio, ¿les parece? ¿Qué son los sueños? ¿Realmente para qué funcionan los sueños? Hay muchas explicaciones, el mismo Freud habla de los sueños, pero realmente ¿qué pasa con los sueños? O sea, ¿por qué soñamos cosas similares? ¿Cuál es la razón? Por ejemplo, no sé si les haya ocurrido este tema de que tienen un problema que no pueden resolver y de repente sueñan la solución de ese problema y pasa, ¿no? Entonces, ¿realmente cuál es el sentido de los sueños? Pues bueno, un psiquiatra que estaba en Nueva York, que se llamaba Brian Stone, de repente tenía una paciente que se llamaba Ginny. Y bueno, ella iba a terapia, normal, como pues muchas personas que van a terapia. Y de repente, entre las pláticas y entre este desahogo que tenía Ginny con su terapeuta, le platicaba que tenía sueños en el que veía a un hombre. Lo describe como un hombre de ojos pequeños, cejas pobladas, una boca delgada y una nariz abundante, poco cabello, como una cabecita así como de un Poe al revés. Y de repente ella decía que a través de sueños él le comunicaba cosas que solamente la misma Ginny sabía. Interesado, el psiquiatra le empezó como a decir, ok, va, dime, ¿qué pasa? ¿Qué es lo que está pasando? O sea, dime, descríbemelo. Y se dibujó un boceto. Boceto el cual entre su escritorio desordenado del terapeuta, pues ahí se quedó. Pasaron sesiones, pasaron pacientes, hasta que de repente uno de ellos... curioso, vio el boceto y dijo, ah, chinga, este güey yo lo conozco, yo lo he visto, ¿no? Yo he soñado con él. Entonces, de repente, el terapeuta fue así como de, ah, qué bien, ¿no? Obviamente no te puedo decir quién lo hizo, no te puedo decir nada de mi paciente, pero, pues bueno, qué curioso, ¿no? ¿Y qué soñabas? No, pues lo mismo, o sea, que él, en mis sueños, yo lo veía y de repente como que no hablaba, pero después me decía cosas que yo sabía, que yo solo sabía... Me daba palabras de motivación, me ayudaba como en mis problemas. Era como una especie de un ángel. Era como un protector, era algo que me estaba cuidando. Entonces, de repente, el terapeuta se quedó así de... Esto es raro, ¿no? Aquí la historia se remonta que, de repente, él interesado porque dos pacientes habían soñado exactamente con la misma persona, se pasó el boceto y lo escaneó. Bueno, un fax y se lo mandó a varios colegas. Y curiosamente, al poco tiempo recibió muchas respuestas de varios lugares del mundo donde decían que soñaban exactamente con la misma persona. Unos describían unas experiencias que eran como, igual, me alienta, me da consejos, me dice cosas. Otros decían que solamente entre este plano onírico en el que no tiene nada sentido, pues ahí estaba ese hombre con las cejas pobladas. Entonces fue una cuestión de investigación que se empezó a hacer rara porque muchas personas a través de muchos lugares del mundo curiosamente estaban soñando exactamente con la misma persona. De repente, entre las investigaciones, descubrió que había una página alemana que se llamaba thisman.org, la cual, pues bueno, juntaba todos los testimonios de las personas que habían soñado con ese hombre. Y pues bueno, muchas personas describían cosas tanto buenas como malas, que de repente lo veían y les perturbaba los sueños. Y era una onda en la cual era como una especie de tulpa, que era como un personaje colectivo. Obviamente de repente la gente empezó a dar teorías sobre quién realmente era ese hombre. Y pues bueno, las más teorías ya saben, lo típico, ¿no? Las conspiraciones gringas, las bellas conspiraciones gringas que hablan de estos proyectos secretos. Sobre todo
Para la gente que ve Stranger Things o que sabe un poquito de teorías de conspiración como el MK Ultra o, por ejemplo, ¿cómo se llama? Este proyecto que habla como de los viajes astrales o de la telepatía que te ayuda a transmitir mensajes y y decían, pues bueno, tal vez uno de ellos lo funcionó, logró que a través de los sueños nos pudiera comunicar cosas. Que bueno, originalmente el proyecto de Estados Unidos estaba encaminado de. Digo, no bastaba la publicidad subliminal de Disney y de las marcas tabacaleras, sino decía, ahora vamos a meternos en la mente de la gente para poder mandar mensajes y meter propaganda. Ya saben, yankees. El punto es que la gente empezó a dar teorías y nomás no daban con nada, ¿no? Es el proyecto Stargate el que me estoy refiriendo, perdónenme. Y pues bueno, también la gente decía o le daba unos tonos divinos que era como una especie de una entidad religiosa, pero no sabían si era bueno o era malo, porque de repente los testimonios cruzaban unos con los otros, unos les producía paz este hombre, otros les daba miedo, pero a final de cuentas soñaban exactamente con la misma persona. Y bueno, ¿qué pasó? Empezó a escalar a foros de internet como 4chan, como Reddit. Y pues bueno, ahí se hizo un cagadero. De repente toda la gente empezó a soñar con este hombre y se formó de una de las figuras del terror de internet más reconocidas en esta época de creepypastas de los 2010. Y pues bueno, ustedes dirán, bueno, qué misterio, o sea, ¿qué pasa, no? O sea, ¿cuál es la explicación? Pues bueno, el maldito marketing fue la razón de este proyecto. Andrea Natella es un mercadólogo que se dedica al marketing de guerrilla, que son estos métodos de marketing poco convencionales, los cuales, pues bueno, o sea, son como estas locuras. Originalmente, aquí varían las fuentes porque no es tan exacto, pero bueno, algunos dicen que solamente fue como un experimento social de cómo las personas se contagian de estas cuestiones colectivas y que también fue muy curioso, ¿no? La historia de cómo surge el boceto, ya que el rostro es una cuestión matemática que es como perfecto. Él lo hizo con un software viejo de retratos inspirado en su papá. Si quieren saber cuál es el software, se llama Ultimate Flash Face. Y pues bueno, básicamente así nació el boceto de This Man. Les digo, el pedo es matemático por los rasgos, porque son rasgos tan comunes y tan genéricos que nuestra mente los puede asociar y puede decir, ah, yo conozco un güey que tiene esto, o yo conozco algo así. Entonces tú te familiarizas con ciertos rasgos que tiene la persona. Y pues bueno, eso hace que tú tengas esta familiaridad con este individuo que no existe. Bueno, que está inspirado con el papá de este mercadólogo que de repente se les ocurrió hacer una campaña que espantó a medio mundo y que se volvió completamente loco a todos. Todos decían, pues que es un experimento, ¿de dónde viene este hombre? Pero básicamente es un proyecto de mercadotecnia de guerrilla, la cual pues funcionó bastante bien. Tal vez no un poco encaminado porque se supone que en algunas fuentes dicen que venía para una película, pero bueno. Al final de cuentas terminó siendo uno de los íconos del terror de las creepypastas más grandes. O bueno, no más grandes, no como Slenderman, pero bueno. Al final de cuentas sí era una cosa que sí te sacaba un susto. Y curiosamente, ¿no? Cómo funciona el marketing, porque justo el comercial o estos screamers o estas cosas que venían de la cultura de terror básicamente eran comerciales. O sea, hay que recordar el comercial de café, por si no saben el contexto o por si, no sé, les tocó ser niños en los 2000. Es básicamente el video de este carro blanco que va sobre un cerro y de repente sale como un tipo zombie y grita. Pues básicamente es cuando en los 2000 se empezó a volver loco los departamentos de marketing. O sea, Sony para lanzar PlayStation 3 se inspiró completamente en David Lynch, en Eraserhead y en estas cosas como bien extrañas que estaban sacando para, pues bueno, simplemente publicitarse. Era una época en la que el marketing era no solamente un tema de influencers, sino era un tema como completamente raro. Este comercial de Baby Ice Cream, que es como este tipo, que es como una mujer hombre, algo andrógino, que es como un monstruo de helado que se empieza a comer su cabeza. Y es como, madres, ¿no? O sea, de repente, ¿por qué tengo 7 años y estoy viendo esta cosa en internet? Pero bueno, así funcionaba el internet, ¿no? Pero a final de cuentas, esa parte de esta cultura de creepypastas, que todos fueron proyectos arriesgados. De un marketing que ya no se hace por diversas cuestiones sociales o porque creo que es más fácil y más barato los nuevos métodos de cómo llegar y cómo atraer al público. Pero bueno, básicamente esa es la historia de uno de los misterios más grandes de Internet. Y pues bueno, vámonos una rola para descansar un poco la mente. Y vámonos con esta canción que se llama Tough Girl de Strong Boy. Muchas gracias por estar aquí todavía.

Imagínense que de repente ustedes están en 1950, son una persona o una familia atómica, de repente con el miedo constante de que de repente, no sé, la Unión Soviética se le ocurra atacarte o atacar tu territorio y lanzar bombas atómicas. Imagínense eso por un momento. Imagínense que de repente siempre están con el constante miedo de una guerra atómica y que dicen, puta, pues en qué momento vamos a seguir vivos, ¿no? O sea, va a ser como Fallout. Bueno, no existe Fallout todavía en 1950, pero bueno. Imagínense que sea esa especie de post-apocalipsis. ¿Qué es lo que pasa? O sea, de repente, no solamente el marketing es una cuestión de vender, sino que también el arte y también esas maneras de cómo sobrepasar la realidad se vuelven interesantes. Obviamente hay muchos ejemplos de cómo hemos tratado de escapar de esta realidad rara y extraña en la cual vivimos, pero uno de los datos más interesantes es cómo nació el género exótica, el cual es el que están escuchando un poco de fondo, que lo pueden asociar como estos lugares paradisíacos, estos lugares como tipo Hawái, donde estos instrumentos nativos rozan con los ruidos de los animales. Este paraíso que tal vez no existe. Es muy curioso cómo surge este género, ya que en los 50, con el peligro latente de las guerras atómicas y estos bombardeos que puede haber, pues de repente hubo ciertos artistas inspirados por el jazz.

de cosas que, por ejemplo, no sé, siendo una persona citadina, dices, wow, o sea, la playa, estos ruidos, la paz, y fue un escape completamente raro y loco sobre cómo la gente en ese entonces empezó a fantasear y a vivir en paraísos que no existían. Lugares tranquilos donde los animales suenan y se escuchan cómo las olas rompen con el mar. Y wow, o sea, es algo completamente intenso cómo el género exótica surgió a través de la necesidad de escapar de una realidad citadina a través de un paraíso que pues no existe.

¿Alguna vez en la vida han escuchado el término chibarism? Es un término japonés que se refiere a el acto de ver algo con un tinte travieso, erótico. Y ustedes dirán, bueno, a ver, espérame, ¿qué me estás diciendo? O sea, ahorita me acabas de explicar el Día de las Madres y ahorita estás hablando de un término de ver algo en japonés. Pues bueno, vamos a hablar cómo la mercadotecnia y cómo estas cuestiones, estas presiones sociales de meter cultura a la de huevo, surgen cosas muy interesantes, las cuales también tienen el tinte raro. Ya llegamos a esta parte rara del programa en la cual hablamos de fetiches o de cosas extrañas. Entonces, agárrense porque hoy vamos a hablar de cómo justo empezó el término del fetiche hacia los calzones o ver las faldas en la cultura japonesa. Y que curiosamente tiene una historia muy interesante porque vamos a hablar propiamente de cómo el calzón se dio. Bueno, básicamente, para los periodos Meiji, que eran estos periodos que fue antes de la guerra, en el cual Japón tenía como cierto desarrollo cultural, social, y la gente le interesaba mucho nutrirse de información como académica, ¿no? Entonces, de repente, empezaron a salir varios temas relacionados con propiamente la historia del manga, pero bueno, esto no hay que desviarnos tanto. Pero bueno, básicamente, la

historia de cómo surgen los calzones en Japón es algo completamente curioso, ¿no? Vamos a remontarnos un poco, les digo, este periodo Meiji. Supongamos que están igual en Japón, ¿no? Estamos viendo y de repente, pues bueno, las personas no estaban tan acostumbradas a utilizar calzones. Justamente hubo muchos movimientos a través de culturales, sociales, a través del manga. De hecho, la primera vez que se tiene registro sobre una crítica sobre por qué las mujeres no utilizaban calzones es en 1923. El cual es como un cartón, que es como, digamos, como una historieta, por decirlo así, en la cual hablaba sobre el tema de que las mujeres no utilizaban calzones. Es muy curioso cómo los fetiches se van dando, cómo van surgiendo estas preferencias que nosotros podemos considerar polémicas o extrañas, porque justamente cuando en este periodo las mujeres no utilizaban calzones, pues era muy común el tema del vello púbico en los lugares públicos. Al grado que de repente, pues, hubo un grupo de personas que decían, ¡ay, como que esto me prende!, ¿no? O sea, algo está pasando. Entonces es curioso cómo había gente que se dedicaba a coleccionar vellos púbicos en la vía pública porque, pues, fetiche. Porque Japón, ya saben, estas cosas que luego suelen pasar. Y, pues, bueno, básicamente la historia del calzón viene a través de... Acaba la guerra y de repente Estados Unidos trata de meter mucha cultura a Japón. Y, curiosamente, hay un cambio radical, les digo, en el periodo de la posguerra, ya que se empezó a hacer más común el tema de los... De cómo utilizar calzones, porque antes hasta se le consideraba un lujo utilizar calzones, ¿no? Era una onda medio rara, hasta que de repente en los 50s hubo como una exhibición como en Osaka relacionada con ropa interior femenina, y pues bueno, de ahí como que empezó a tener un auge, les digo, este tema de que las japonesas utilizaban calzones estaba desde el 23, pero en los 50s como que se empezó a popularizar porque consideraban que era algo... que era como de moda, que era como, ah, vamos a abrirnos al mundo, ¿no? Vamos a ser cool, vamos a inspirarnos a esta moda occidental que es como completamente loca, ¿no? Y curiosamente, la llegada de los calzones viene, uno, de la intervención de Estados Unidos, y dos, que hubo un grupo de personas, específicamente una de esas pocas artistas que de vez en cuando en cada generación existen y nos vuelan la cabeza, la cual se llama Yoko Kamai, la cual ella básicamente es una activista, es poeta, era pintora, o sea, digamos que era una mujer completamente extraordinaria, o sea, era diversa, hacía absolutamente de todo, y ella de repente el tema de los calzones empezó a verlo como un acto tanto de feminidad como feminista. Ella a través de un cortometraje y un libro empezó a cambiar un poco la sociedad, o sea, darles este ejemplo, decir, miren, o sea, usar calzones tiene esta cuestión social, esta cuestión de, pues, de cambiar, o sea, de renovarnos, de dejar a lo mejor estas tradiciones y cuestiones extrañas que estaban en Japón. Entonces, de repente fue una cosa completamente loca cómo viene de este movimiento el hecho de usar un calzón. De repente se empezó a popularizar más, como les digo, empezó a ser más la moda, y de repente llegó algo mágico en 1968, el cual fue la creación de la minifalda. De repente todo el mundo decía, wow, o sea, es que esta cosa es como completamente loca, o sea, esta prenda fue una de las cosas que cambió completamente la perspectiva de Japón, ¿no? Entonces, para ese entonces ya era más común usar los calzones, pero, pues bueno, a final de cuentas, eso hizo que ya los calzones fuera lo que es ahora, algo completamente común. Hasta la industria de los calzones en Japón fue, puta, se levantó. Y de ahí empezó todo este tema de los calzones, el boom gracias a la minifalda, gracias un poco a Yoko, al trabajo que hizo. Y pues bueno, de ahí empezó a tener relevancia los calzones. Y pues bueno, básicamente en 1969, después de que las minifaldas ya eran la cosa completamente común, pues hubo un grupo de personas, hubo una, no sé si se puede llamarle tradición, o una costumbre, o un acto, el cual pues de repente decían, ah, ¿saben qué? No hay cosa más divertida que levantar faldas. Entonces, de repente, este tema de la broma se empezó a hacer como algo muy común, de levantar faldas, ¿no? Era así como un acto pícaro, como un acto así como de, ajá, qué divertido, ¿no? Le estoy levantando las faldas, estoy viendo chones.
Y de repente, pues bueno, esto, ¿en qué momento se empezó a erotizar? O sea, decimos, ok, va, ya me acabas de decir que los calzones empezaron a ser relevantes gracias a estos movimientos sociales, a la intervención. Y pues igual, también la llegada de la lavadora fue un punto muy importante por lo cual los calzones empezaron a ser populares en Japón. Y pues bueno, aquí les va cómo de repente la mercadotecnia y estas cosas, estos fenómenos empezaron a generar unas vertientes bien raras, porque de repente hay una actriz y cantante y modelo que se llama Rosa Ogawa. Ella se hizo relevante a sus 23 años porque en una campaña de publicidad de una industria, o sea, de una empresa de gasolina, pues bueno, ella inspirada en la famosísima escena de Marilyn Monroe, pues bueno, los comerciales se grababan con ella pues con una faldita y que de repente tenía un tono como medio pícaro, que era muy curioso, ¿no? Como esta publicidad transgredió un poco la censura, porque recordemos que Japón como que tiene a veces unos temas medio raros con la moral, con la censura, con las buenas costumbres. Entonces, de repente, esta campaña fue como a la madre, o sea, ¿qué chingado está pasando? O sea, alguien está enseñando los calzones en televisión, o sea, a través de los medios, ¿no? Y bueno, cada vez que a través de esta actitud como sorprendida, curiosa y como coqueta, ella decía así como, ah, Moretsu, ¿no? Que básicamente es como, ah, intensidad. Esa es como la traducción que nosotros le podemos dar a esta expresión. Y pues bueno, todas las generaciones que empezaron a crecer justo ahí dijeron, ah, caray, ¿qué está pasando aquí, no? O sea, ¿por qué empiezo a sentir atracción por esto? Y bueno, básicamente el fetiche de los calzones, porque por ejemplo, si ustedes ven anime o algún contenido, siempre viene como este chiste, ¿no? De levantar la falda, los calzones y esas cosas. Pues bueno, o sea, se vio potenciado gracias a Rosa Ogawa, que básicamente como fue como la Marilyn Monroe de Japón. Y eso popularizó completamente el fetiche y hizo que de repente todo el mundo se empezara a tener como esa cercanía y pues bueno, se plasmó completamente en cualquier expresión como japonesa. Y es algo que pues es muy común, ¿no? Si hemos visto Dragon Ball, Ranma y medio, y estos como animes que son noventeros, o sea, nos damos cuenta que esto es como un chiste muy común porque viene de esa erotización gracias a una compañía, bueno, a una campaña de una gasolinera. O sea, es una cosa completamente loca el trabajo de Rosa Ogawa y pues bueno, se hizo un sex symbol, ¿no? También ya para como cerrar un poco porque pues ya nos estamos ganando el tiempo, o sea, creo que se nos pasó muy rápido este programa. Pues bueno, o sea, también es bien importante también el tema de cómo los colores y cómo Japón trató de darle una identidad muy extraña a los calzones. O sea, es muy loco que estemos platicando de calzones y estamos platicando de cambios sociales o de cuestiones que son eróticas, ¿no? O sea, ya vimos el fetiche de los vellos públicos antes de que no fuera tan común el uso de calzones. Y ya después vemos cómo levantar faldas y los calzones tenían algo que ver. Y curiosamente, o sea, esto de meter calzones o que se normalizara el uso de calzones viene desde los 20s. Pero en 1958 salió un libro que se llama El Salón de los Calzones. O sea, literalmente así se llama, El Salón de los Calzones. Y es una cosa bien rara porque de repente aquí se empezó a jugar como con este tema de los colores, ¿no? De que el blanco es pureza y que es higiénico y empezó como a darle un sentido. Y les digo, este es un libro de 1958, El Boom de los Calzones, y que posteriormente llegó gracias a la minifalda, las lavadoras y pues bueno, que es como que Japón se abrió un poquito más al mundo. Pues bueno, viene básicamente un libro que se dedica justamente a hablar de eso, de calzones, ¿no? De cómo el rosa se le asocia a temas juveniles. Y pues bueno, sobre las mismas épocas, recordemos que también en otra parte del mundo fue cuando una compañía de pijamas dijo, ah, pues va, los niños van a ser azul, las niñas van a ser rosa. Entonces es algo bien loco cómo de repente la mercadotecnia empieza a moldear completamente el estilo de vida y la manera en cómo pensamos y cómo percibimos. Y que bueno, el tema de los colores lo estamos tratando de erradicar, pero es curioso, ¿no? Cómo los calzones nos hablan completamente de cómo la sociedad japonesa estaba enfrentando temas sociales y de cambio, ¿no? Y que esta activista agarró esta cuestión para, pues bueno, hacer que las mujeres tuvieran poder en una sociedad japonesa muy, muy cerrada en ese entonces. O bueno, en ese entonces. Y pues bueno, a final de cuentas es una historia muy interesante de cómo la mercadotecnia, aquí hablamos de tres casos, porque el de exótica como no, lo quería meter al programa la verdad. Entonces aquí hablamos de un poco de cómo la mercadotecnia no solamente es como, ah sí claro, va, sí Coca-Cola, ah sí claro McDonald's, ah sí claro Starbucks, sí me da estatus, lo que quieras.
estos clichés de las carreras, podemos ver cómo la mercadotecnia influye completamente en cualquier área. Y esto es como el agujero de conejo, ¿no? De cómo tú piensas que es algo que, o sea, no, dices, ah, no me afecta, ¿no? Nada más es como productos, cosas con influencers, pero no, de repente te das cuenta que algo que te daba pesadilla simplemente fue por una creación de alguien que se aventó una cuestión mercadológica con sociología. Y pues bueno, o sea, también como los calzones volvieron completamente a Japón, y también como el Día de las Madres es una cuestión únicamente para publicistas y para, pues, el consumo, ¿no? Y pues bueno, o sea, no sé ustedes qué piensan respecto a estos temas que tocamos sobre casos de mercadotecnia completamente extraños. Y todo surgió por un pollo con mole. Pero bueno, a final de cuentas, muchas gracias a todos. Lastimosamente ya se acabó la hora. Se nos pasó muy rápido el programa. Hablamos de cosas raras, hablamos de cosas interesantes. Y pues muchas gracias a todas las personas que se quedaron a escuchar la transmisión. Y pues bueno, vamos a cerrar este programa con una de mis bandas favoritas, Kid Sebastian, With a Sense of Grace. Y nos vemos dentro de 15 días. Ah, otro anuncio. Voy a estar el sábado en la expo y vamos a estar entrevistando. Entonces vamos a estar generando mucho contenido desde aquí de Radio Nopal. Quédense, viene contundente suavidad con Spanky. Chulada de programa. Por favor, quédense. Háganse un favor y quédense a escucharlo. Y pues bueno, nos vemos dentro de 15 días. Cuídense. Adiós.